0: Gianluca Grignani hace parte de Tiempo de Luna aquí en Radio Tiempo 105.9. Nosotros te seguimos consintiendo y acompañando todo el tiempo. 7:29 a.m. Mañana seguimos conversando de salud mental con nuestros profesionales de la Secretaría de Salud de la Alcaldía de Medellín. Para seguir cuidándote, existe la buena música Radio Tiempo que te acompaña, por supuesto, todo el tiempo.
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0: soy.
1: Eres para mí, lo dice Julieta Vanegas. 7:46 en tu Radio Tiempo 105.9, Tiempo de Luna. Te saludamos quienes apenas van llegando allá a los 105.9, quienes ya están desde hace ratico, pues invitándolos para que nos sigan en nuestras redes sociales. Instagram @radiotiempo105.9, TikTok @radiotiempomedellin, los de Loguito Blanco. Te esperamos todo el tiempo.
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0: escuchas, es tu Radio Tiempo 105.9. Buenas noches. ¿Qué tal este día? ¿Disfrutaron del clima tranquilo de la ciudad de Medellín? ¿Cantaron a todo pulmón con tu Radio Tiempo 105.9? Cuéntame, ¿cómo estuvo la oficina? ¿Hoy te cumpliste? ¿Hiciste deporte? ¿Te leíste un libro? ¿Aprendiste muchas palabras en otro idioma? ¿O simplemente también estuviste compartiendo con tus personas favoritas, disfrutando de este día de la mitad de la semana? Cuéntame todo sobre ti, porque en este momento lo quiero conocer y lo quiero conectar con nuestra música Radio Tiempo. Y es por eso que existe Navegantes de la Noche, porque es el momento perfecto para soltar como las cargas del día, para felicitarnos por todo lo logrado, para abrazar realmente lo que somos y también para cantar a todo pulmón. Y préstenle atención, porque durante todo el día cantar a todo pulmón es colocarle 105 de volumen. A esta hora cantar a todo pulmón es cantar con todo el alma y cantar con esos éxitos Radio Tiempo que se conectan con tu vida y con tu historia. Así que bienvenidos una noche más a Navegantes de la Noche. Como cada día, yo soy arroba Liz Marilanda. Ese Liz se escribe con doble S. Te acompaño con la dirección y la programación de John Jairo Silva. Y ya estoy lista para que tú y yo seamos Navegantes de la Noche. Te quedas con nosotros, navegas con nosotros, cantas con nosotros. Entonces déjame darte la bienvenida a bordo en los 105.9.
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0: Seguimos juntos en esta noche Radio Tiempo y hablando hoy de las tendencias y de las novedades. Por favor, derrítanse conmigo, porque la verdad amo como la participación de los niños en muchas cosas. Sabemos que los niños todos los días descubren un poco más el mundo, pero imagínense que Carlos Vives aseguró que nunca había vivido algo así. Miren, imagínense que Carlos Vives tuvo una rueda de prensa muy especial. Tuvo una rueda de prensa con niños que se acercaron a hacerle las preguntas más ingenuas y más lindas de toda su carrera artística. Es más, escuchen solamente esto para que se den cuenta cómo estuvo.
1: Pitos.
0: Los niños se sentían cercanos, los niños estaban felices con él, le preguntaron desde qué canciones iba a cantar hasta interpretaron éxitos del artista Samario, y fue demasiado lindo porque incluso no le decían como hey Carlos Vives, sino que todo era como Carlitos. Así que escuchen por favor un poco más de esta entrevista.
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0: Definitivamente yo aplaudo que todos los niños puedan estar en estas facetas tan lindas. Y por qué no, que en Radio Tiempo tengamos un pequeño chico o chica que nos acompañe a realizar las entrevistas más ingenuas y más lindas que les han hecho a nuestros artistas Radio Tiempo. Es momento de escuchar más canciones, es momento de que ustedes sepan que estas noticias y más están a través de radiotiempo.co y también a través de nuestro Instagram, @radiotiempo1059, y a través de @radiotiempo105.9, que es nuestro Instagram de respaldo. Momento de más canciones, momento de cantar a todo pulmón, momento de seguir siendo un navegante de la noche.
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0: Imagínense que en estos días tenía una conversación muy seria con alguien y estábamos hablando acerca del éxito, acerca de qué es el éxito. Y saben, yo llegué a la conclusión de que éxito ni siquiera es tener o muchos dineros o muchos viajes o muchas cosas materiales, o éxito es tu lugar soñado en ese trabajo. No, el éxito es que tu vida te guste. Así que hoy quiero preguntarte, ¿para ti qué es el éxito? Porque para mí es que tu vida te guste. Hay personas para las que es muy importante los viajes, pero hay otros para los que no y disfrutan muchísimo cosas mucho más simples. Hay personas que el éxito es tener la casa de sus sueños y está muy bien, no vamos a decir que no, está demasiado bien, pero hay otros que disfrutan no sé, recorrer el mundo o simplemente estar rodeado de sus personas favoritas. El éxito podríamos verlo de muchas maneras, pero definitivamente en conclusión sería que tu vida te guste. Así que en esta noche voy a abrir debate a través de nuestro WhatsApp Radio Tiempo. Hoy me van a escribir, porfa, a través del 314-576-1059 y vamos a hablar de qué es para ti el éxito. ¿Qué es para ti el éxito? Yo ya les conté, para mí es que mi vida me guste y listo. Pero quizás ustedes tengan otro significado del que todos tengamos mucho que aprender. Así que nosotros vamos con música, pero mientras yo voy y te leo a través del WhatsApp Radio Tiempo y me dejas ese significado del éxito para ti. Te leemos y te escuchamos todo el tiempo, y más en Navegantes de la Noche. A esta hora y todo el tiempo es momento de más canciones, pero también es momento de saber el significado del éxito y, por supuesto, contarlo todo el tiempo a través de tu Radio Tiempo.
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En Navegantes de la Noche, hace instantes, acabamos de compartir una pregunta radiotiempo que yo la verdad esperaba respuestas, no sé, muy normalitas, voy a ser muy sincera. Y resulta que a través del 314-576-1059 he recibido unas respuestas a la pregunta: ¿qué es para ti el éxito? De verdad que estoy muy sorprendida y yo sí o sí tengo que compartir esto. Miren lo que me dice Marcela. Liz, para mí ser feliz es ser tan feliz que no pueda disimularlo. Es más, que ni siquiera piense en quien lo está notando, sino en que yo lo estoy disfrutando. Imagínense, o sea, esto me voló la cabeza. Qué bonito, porque a veces pensamos mucho en que la gente nos vea felices, pero realmente estamos felices. Eso me parece muy, muy bonito. Así que el éxito para ella es ser tan feliz que no pueda disimularlo. Por acá me dice también, a ver, ¿quién por acá me está escribiendo? María Victoria me dice: Liz, para mí la felicidad es poder disfrutar de los pequeños logros del día. Para mí eso es el éxito, estar rodeada no solamente de mis personas favoritas, sino también de personas que me ayudan a avanzar como persona y como profesional. Me encanta. Un abracito para María Victoria. Por acá sigo leyendo sus mensajes a través del 314-576-1059. Por acá me dicen: Liz, para mí el éxito es realmente darme cuenta que soy capaz de hacer lo que pienso que puedo hacer. Me parece revalioso, porque muchas personas tienen muchas barreras mentales y no son capaces como de ir un poco más allá, incluso como que dudan si pueden lograr ese sueño que tienen. O sea, qué bueno que para ti el éxito sea darte cuenta que eres capaz de absolutamente todo lo que te propones. Por acá me dice, voy a leer también los que están a través de Instagram. Un abrazo para Leonor, que me dice: Liz, para mí el éxito es dejar que la vida sea, o sea, disfrutar la vida que es hoy. Claro, es que a veces tenemos como un montón de un exceso de pasado y un exceso de futuro, y controlar esos dos ámbitos que ya son incontrolables, pues se vuelven en una carga. No, disfrutar el hoy se convierte en algo lindísimo. Por acá también un saludito para Rosere. Listo, un abracito. Me dice: Liz, para mí el éxito es darme cuenta que hacerme cargo de mí transforma. Wow. Lo que pasa es que a veces nos hace falta darnos cuenta de que la única persona que necesitamos para cambiarnos la vida somos a nosotros mismos, sin depositar toda nuestra confianza en los demás seres humanos. Eso sí, sin dejar de reconocer que son útiles en el camino, pero hey, porfa, si necesitas saber o encontrar a alguien que transforme tu vida, mírate en un espejo. Por acá voy a leer el último. Bueno, pues para antes de irnos con más música, me encanta leerlos. Y recuerden que hoy estamos hablando

0: Para ti, ¿qué significa el éxito? Me parece demasiado lindo. 314-576-1059. Me dice Mónica, Liz, para mí el éxito es darme cuenta que sigo teniendo a mi familia completa. Wow, eso me parece increíble, porque que tú puedas mirar a los lados y encuentres a tu familia completa, unida, celebrando la vida, aunque no sea Navidad, aunque no sea un cumpleaños, pero que los tienes ahí juntitos siempre, me parece un regalo maravilloso. Y para ti, ¿qué significa el éxito? Te leo y te escucho en esta noche Radio Tiempo, y juntos compartimos no solamente la vida y la música, sino también ese significado de cosas que realmente importan.
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0: Es Navegantes de la Noche, es nuestra cita radiotiempo de cada noche de domingo a jueves, luego de las 8 de la noche. Escuchen por favor lo que me dice por acá Silvana a través de nuestro WhatsApp radiotiempo. Hoy estamos hablando del significado del éxito, pero miren lo que Silvana me escribe. Liz, realmente en la vida todo depende de cómo lo mires. Hay personas que les pasa la felicidad todos los días y solamente después pueden decir como, hey, era tan feliz y no lo sabía. Ey, pilas, que no nos pase esto. A veces somos felices y no nos damos cuenta hasta que se acaba. Y dice, a veces se cae la última hoja y para algunos, pues, se acabó la vida, se acabó todo y no hay nada que hacer. Para otros es simplemente el final de una temporada y el inicio de una nueva. Entonces ahí nuevamente depende de cómo lo mires. Las flores duran una semana y se volvieron inolvidables, o se duraron una semana y renegaste porque el agua comenzó a oler mal y porque luego tenías que sacarlas a la basura. Todo depende de cómo lo mires. Hay alguien que se acordó de ti o que nunca te olvidó. Y no sé si cuando te llamó tú dijiste qué alegría escucharte o dijiste qué pereza, otra vez tú. Todo depende de cómo lo mires. ¿Te tocó empezar de nuevo o te dieron otra oportunidad? Todo depende de cómo lo mires. Así que hoy puedes estar sosteniendo el éxito en tus manos, es la conclusión de Silvana, y no te puedes estar dando cuenta esperando que lleguen cosas que hoy no tienes y que no sabes si van a llegar. Qué bonito es eso, es poder hoy en serio disfrutar de las cosas que sí tenemos y darnos cuenta que ya ahí somos exitosos y somos felices. No esperes perderla, como dice Silvana, para que mañana digas, hey, yo era feliz y no lo sabía. Escucha Radio Tiempo, me encanta leerlos, no se imaginan, y convertir todas sus experiencias en canciones para nosotros es el reto más importante. Por eso en esta noche tengo más canciones Radio Tiempo, tengo más momentos 105.9 que te acompañan a esta hora y todo el tiempo aquí en tu Radio Tiempo.
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0: La vida, la música, las canciones, los artistas, Radio Tiempo hacen parte de esta noche, pero saben, sería imposible navegar por la ciudad de Medellín y por toda la área metropolitana sin la compañía de ustedes. De verdad que qué gusto para mí es cada noche conectarme a través de los 105.9, a través de radiotiempo.co y también a través de nuestra aplicación Radio Tiempo para darnos cuenta que cada noche estamos juntos. Aprovecho para enviarle un saludito a todos los que están en la ciudad de Medellín, para todos los que están también en otros lugares de Antioquia y por supuesto los que nos escuchan en el resto de Colombia y el mundo. Para nosotros, o a mí me parece demasiado lindo que estemos muy juntitos y que la distancia no pueda separar tantos corazones que piensan, que cantan, que disfrutan de la música, que se conectan con ella y que definitivamente hacen que cada Navegantes de la Noche tenga un rumbo, un sentido y por supuesto una canción. Es por eso que quiero también sorprenderlos en esta noche y tengo un playlist de canciones Radio Tiempo que ustedes nos dejaron a través del WhatsApp, que ustedes nos han contado que quieren escuchar y que disfrutan con nosotros en esta noche. Así que colócale 105 volumen a tu radio si vas conduciendo, si estás terminando de entrenar, si a esta hora ya estás en la casita preparando los alimentos. Ey, cantamos juntos a todo pulmón, yo desde acá y tú desde allá y juntos lo hacemos perfecto. Me encanta que a esta hora podamos disfrutar de la noche, de la tranquilidad y de nuestra música. 105.9.
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0: Seguimos juntos en esta noche Radio Tiempo. Quiero agradecer a las personas que me dejan sus mensajitos hermosos, a Susy Restrepo, que me dice que cada noche se conecta con Navegantes de la Noche, a André Velandia, un abracito grande, a Oli García desde México, de verdad que gracias por acompañarnos en Navegantes de la Noche. Quiero saludar a Paulo Gavidia, un abracito para él, por acá también tengo sus saluditos Radio Tiempo desde muchos lugares, para Gina, para todos los que a esta hora están conectados con nosotros desde otros lugares del mundo y que alzarnos la manito, me encanta. Miren, y aprovecho también para saludar a todos los que están como en sus emprendimientos, a todos los que en esta noche Radio Tiempo de verdad hacen que tenga sentido poder acompañarlos 24 horas y 7 días a la semana. Ey, saben, nosotros disfrutamos mucho ser como la banda sonora de ese momento especial para ti. En tu emprendimiento, con tu pareja o después de esa ruptura, no sé por qué estás pasando, pero déjame decirte que para cada sentimiento y para cada cosa Radio Tiempo, hay una canción 105.9, ¿cuál es? Yo te las entrego toda en esta noche Radio Tiempo en Navegantes de la Noche.
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0: Momento de despedirnos en esta noche Radio Tiempo. Quiero enviarte hoy todos mis más bonitos deseos para mañana jueves. Quiero que de verdad le encuentres un verdadero significado al éxito en tu vida, que lo abraces con todo tu corazón y que lo disfrutes al máximo. Que puedas en serio explorar lo que sientes y lo que piensas para que puedas en serio avanzar al siguiente nivel. Que puedas gestionar todas tus emociones, buenas y malas, y que siempre en serio las uses a tu favor. Y recuerda que todo lo que hoy estás viviendo tiene un propósito. Me encantó acompañarte en Navegantes de la Noche, estar contigo en los 105.9 y por supuesto recordarte que tú y yo somos Navegantes de la Noche. Un abracito, feliz noche, yo soy arroba Liz Marulanda, es Liz con WS y te estoy acompañando con la dirección y la programación de John Jairo Simpa. Gracias por estar aquí con nosotros y disfrutar de la vida, de la música y de los 105.9. Feliz noche.
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1: Es la mañana de jueves, jueves 24 de septiembre. Con tu Radio Tiempo 105.9, feliz mañana, feliz día para todos ustedes que despiertan a tiempo y escuchan los 105.9. Aquí estamos listos, Caro Prada y Jeff Bravo y Caro Prada, acompañándote y despertando a tiempo con estos clásicos de mi Radio Tiempo. Caro, buenos días.
2: Buenos días, Jeff. Buenos días para todos nuestros oyentes de los 105.9. Feliz mañana. Hoy vamos a cuidarnos a nosotros mismos antes de intentar cuidar a todo el mundo. Recordemos que nosotros somos nuestro mayor proyecto, el proyecto más importante, así que nos vamos a poner como prioridad.
1: Ponernos siempre en primer lugar, somos nuestra prioridad. Tú eres tu prioridad, por eso cuídate, protégete, consiéntete también, así como lo hace tu Radio Tiempo todo el tiempo. ¿Lista, Caro, para viajar a través del tiempo con estas canciones?
2: ¡Listísima!
1: Vámonos entonces con más canciones, porque los jueves
2: despertamos a tiempo con los clásicos Radio Tiempo.

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1: Y escuchamos Radio Tiempo 105.9. Cantamos a todo pulmón. Qué bonitas canciones para despertar, para iniciar este nuevo día. Y también traemos la información del pico y placa para los carros particulares y motos de 2 y 4 tiempos.
2: De hecho, hoy tenemos pico y placa y jueves 3 y 6 carros particulares con el último número de la placa, motos 2 y 4 tiempos con el primer número de la placa. Jueves 3 y 6.
1: Aquí te lo recordamos cada mañana y todo el tiempo. Y aquí estamos revisando. Para los taxis, aquí dice que para los taxis, hoy 24 de septiembre, el número 4, ese es el último dígito que tiene restricción, el número 4 para los taxis. A propósito, bendiciones para toda la mancha amarilla, para todos aquellos que están trabajando, que ya salen desde muy tempranito en el taxi, en el bus también, uh-huh. Sí, transporte público en el bus, en el metro, aquellas personas que van en el metro también ya desde muy temprano, rodando, y digamos, de norte a sur, de oriente a occidente, y están escuchando Radio Tiempo todo el tiempo. Para todos ustedes, bendiciones en este día jueves.
2: Total, y muy pendientes porque ya en contados minutos venimos con información de movilidad y con uno de nuestros agentes profesionales. Mientras tanto, más canciones, feliz y mañana de jueves con los 105.9.
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1: Aire, mi Radio Tiempo y jueves todo el tiempo. Son las 5 de la mañana, 19 minutos. Son las 5:19. Buenos días.

0: Feliz jueves con Radio Tiempo 105.9. Feliz mañana a esta hora y todo el tiempo queremos acompañarte. Queremos también entregarte un decreto, porque hoy vamos a tener un día excelente de cuenta de las palabras y de los decretos Radio Tiempo.
1: Decretamos quedarnos con las lecciones y dejar atrás el peso de los errores. Es el decreto que te compartimos en esta mañana de jueves, porque lo que pasó puede enseñarte muchas cosas, pero no tiene que acompañarte todo el tiempo. Seguro que no quieres seguir castigándote por decisiones que tomaste cuando todavía estabas aprendiendo, cuando apenas estabas como empezando a caminar, ¿cierto? Entonces hoy decreta que te vas a perdonar, que vas a corregir lo que puedes corregir, que vas a continuar adelante, porque el pasado merece respeto por todo lo que te enseñó, pero tu presente merece la oportunidad de construirte una vida mucho más tranquila, más consciente y llena de nuevas posibilidades, llena de nuevas oportunidades. Por eso hoy jueves 24 de septiembre decretamos en esta primera hora que te vas a quedar con las lecciones y vas a dejar atrás el peso de los errores.
0: Decreto con mi Radio Tiempo para hoy jueves. Se recuerda también que tú también nos puedes compartir el decreto en el 314-576-1059. ¿Cuál es tu decreto para hoy jueves? Con los 105.9, despertando tiempo con los clásicos Radio Tiempo.
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0: 5:29 minutos en tu Radio Tiempo.

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1: Nuestros oyentes despiertan a tiempo escuchando los 105.9 Mi Radio Tiempo todo el tiempo. Jueves para disfrutar de la vida, jueves para cantar a todo pulmón, jueves para ser mejores personas. ¿Qué nos comentan nuestros oyentes, Caro, en esta mañana?
2: Bueno, en el 314-576-1059 tenemos un oyente quien despierta a tiempo. Ella es Perfer, buenos días.
3: Mi nombre es Fernanda y yo escucho Radio Tiempo todo el tiempo. Mi canción favorita de Chayanne es Lo Dejaría Todo. Me encanta, me fascina, me conecta mucho. Muchas gracias, Radio Tiempo.
1: Bueno, un abrazo. Hablando de su canción favorita de Chayanne, ya estaremos hablando de los mejores conciertos, de los mejores eventos en esta temporada con tu Radio Tiempo. Oiga, hablan de todo, hablan de conciertos y hablan de canciones.
2: Y hablando de conciertos, tenemos más oyentes que hablan y que dicen, yo quiero ir a ese concierto. Es que tenemos diferentes artistas, diferentes conciertos. Hola, buenos días.
4: Buenos días, amigos de Radio Tiempo. Mi nombre es Joana Villada. Quiero participar por las boletas del concierto de Juanes. Radio Tiempo, lo escucho todo el tiempo.
1: Del concierto de Juanes, perfecto. Aquí nos dejan los datos, participan todo el tiempo. Y recuerden, si tienen un decreto, un mensaje bonito, un pensamiento, o si simplemente quieren felicitar a alguien, aquí estaremos atentos todo el tiempo.
2: Porque aquí te leemos, aquí te escuchamos. 314-576-1059.
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1: Al aire Mi Radio Tiempo todo el tiempo a las 5:38 minutos, hoy jueves y todo el tiempo, feliz día.

0: Despertamos a tiempo, solo con mi radio tiempo 105.9. Ah, hoy es 24, ¿cierto? Hoy es 24 de septiembre, Caro. Bueno, vamos a contarle a los oyentes qué pasó, qué se celebra, efemérides de un día como hoy, datos a destacar, a compartir aquí en tu radio tiempo.
1: Bueno, efemérides para hoy, y es que un día como hoy, en 1493, Cristóbal Colón parte de Cádiz con 17 barcos para iniciar la segunda expedición hacia América.
0: Interesante, muy interesante, ¿cierto? Atención los estudiantes de colegios. Bueno, muy bien, hoy se celebra el Día Mundial de la Investigación en Cáncer, que busca crear conciencia sobre la importancia de apoyar los estudios científicos para aumentar la supervivencia y encontrar una cura.
1: Ok, interesante. Y un día como hoy, en 1948, se funda en Japón la compañía Honda Motor, convertida en los años en un gigante automotriz y de motocicletas. Honda.
0: Para finalizar, es el Día Mundial del Gorila, una jornada dedicada a la conservación y la protección de esta especie en peligro de extinción. Y también, atención, hoy es el día contra el cáncer de tiroides, Día Mundial contra el cáncer de tiroides, fecha para concientizar sobre la importancia de un diagnóstico y un tratamiento temprano. Y aquí tengo uno adicional. Aquí tenemos la ñapita, como decíamos nosotros. Día Mundial contra las Patentes de Software, que conmemora la votación del Parlamento Europeo en el 2003 para frenar la patentabilidad del software. Datos a destacar, datos importantes que se conmemoran, no se celebran un día como hoy.
1: Un día como hoy, despertando a tiempo con los clásicos Radio Tiempo 105.9, edición de jueves. Te decimos buenos días. ¡Ay!

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1: Y aquí estamos, despertando a tiempo, una nueva hora para saludarte y acompañarte todo el tiempo. Radio Tiempo 105.9, Caro, segunda hora despertando a tiempo.
2: De hecho, te decimos buenos días, qué felicidad de que estés aquí con nosotros, despertando a tiempo en este día jueves, con muchas invitaciones, canciones, artistas y también la pregunta de la mañana.
1: Tenemos pregunta de la mañana para iniciar este jueves de TVT. ¿Qué canción te recuerda los viajes familiares de antes? A ver, una canción que te recuerde esos viajes familiares que hacíamos en aquellas épocas, en aquellos años de buenos momentos. ¿Qué canción? A ver, Caro, ¿tiene alguna? Yo sí tengo una ya mismo.
2: A ver, ¿cuál es tu canción?
1: Más de lo que te imaginas de desacado. Yo no sé por qué esa canción siempre la tengo en mi mente y cuando la escucho en mi Radio Tiempo, de una me voy a la época de colegio, cuando me iba con los amigos a pasear y disfrutábamos. Oh, y las cantábamos. Sí, era súper chévere. Más de lo que te imaginas de desacados. ¿Cuál es la tuya, Caro?
2: Bueno, la mía es La Maldita Primavera, porque la cantábamos mis hermanitos, pero mi hermanita estaba súper chiquita. Entonces ya apenas alcanzaba como a medio hablar, a medio cantarla, así como cuando los niños chiquiticos empiezan a hablar, nos parecía demasiado gracioso y hermoso, sí. Y cantar La Maldita Primavera a todo pulmón.
1: ¿Cuál es tu canción? ¿Cuál es la canción que te recuerda a los viajes familiares de antes? Es importante que nos dejes tu opinión, tu aporte al 314-576-1059. Mientras tanto, como es jueves de TVT, nos vamos con más canciones, porque los jueves siempre y cada mañana despertamos a tiempo
2: con los clásicos Radio Tiempo.
1: Buenos días.

0: Canciones del maestro Andrés Cepeda, que cuando lo escuchamos, claro, de verdad que vale la pena emocionarse y cantar a todo pulmón sus canciones aquí en Radio Tiempo 105.9.
1: Y lo mejor es que lo tenemos doble, porque hoy es jueves de 2x1, dos canciones de nuestros artistas, los artistas que tanto amamos, solo porque Radio Tiempo nos consiente todo el tiempo.
0: De Colombia nos vamos a México, vamos a dar una vuelta en México y encontramos a Cristian Castro, le llamaban el gallito de oro por esos tonos tan altos que logra. Okay. Vamos a escuchar dos de sus canciones, Azul y Lloran las Rosas, a las 6 de la mañana, 17 minutos.

0: 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Buenos días, feliz jueves, jueves de TVT, jueves también de entregar decretos Radio Tiempo.
1: Tiempo de decreto de esta segunda hora, despertando a tiempo. Hoy decretas con tu Radio Tiempo abrirle paso a la felicidad, espacio y la felicidad, incluso en medio de las cosas que todavía estás intentando solucionar.
2: Fue más claro que...
1: Porque seguro que no quieres esperar a que todo esté perfecto para permitirte sonreír, disfrutar y agradecer. A veces la espera desespera. Entonces el día de hoy recuerda que tu vida sucede mientras resuelves, mientras aprendes, mientras vuelves a intentarlo una y otra vez. Decreta hoy jueves que vas a mirar lo bonito que sí está pasando, lo bonito que haces, lo bonito que tienes ahí a tu lado. Abrazar los pequeños momentos, recordar que mereces sentirte bien incluso cuando todavía hay caminos por recorrer. Decreta el día de hoy abrirle espacio a la felicidad incluso en medio de las cosas que todavía intentas solucionar. ¿Estamos de acuerdo? Bueno, entonces vamos adelante, siempre adelante, de la mano de Dios. Y aquí estamos listos siempre para acompañarte todo el tiempo.
0: Decreto con mi Radio Tiempo 105.9 y la invitación para que tú también nos envíes el tuyo en el 314-576-1059 porque te leemos y te escuchamos todo el tiempo.

0: Qué mañana tan especial, acompañándote todo el tiempo, solo aquí en tu Radio Tiempo 105.9. ¿Por qué te decimos que esta mañana es especial?
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3: Porque es de 2x1, porque hoy es un jueves de escuchar dos canciones de nuestros artistas favoritos. Por eso llega Ricardo Arjona, El Problema, y Cavernícolas para cantar a todo.

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1: Todo el tiempo te escuchamos y te leemos. Y en esta mañana de jueves, Caro, tenemos pregunta, la cual queremos recordarle a nuestros oyentes Radio Tiempo. A ver, ¿cuál es la pregunta de la mañana? Hoy hablamos de canciones del tiempo pasado. Hoy hablamos de aquellos momentos que seguramente en los cuales cantábamos y disfrutábamos. ¿Qué canción te recuerda aquellos viajes familiares de antes? ¿Qué canción te recuerda aquellos viajes familiares de antes o algún momento especial del tiempo pasado?
2: Total, por eso tenemos aquí en el 314-576-1059 oyentes quienes despiertan a tiempo. Buenos días.
3: Hola, buenos días. Despierto a tiempo todo el tiempo. La canción que siempre escuchábamos en las salidas y en los paseos familiares era A Puro Dolor. Lo confirmo, yo escucho mi Radio Tiempo todo el tiempo.
1: A Puro Dolor de Son by Four, esta canción, buena canción. Canción de paseos, canción sí. Que escuchabas en los viajes familiares, que siempre que se subían al carro, bueno, en fin, que llevaban su Walkman en aquella época, las escuchaban, para que nos cuenten a través del WhatsApp Radio Tiempo.
2: 314-576-1059, vea, por acá también nos dice, buenos días, me trae bellos recuerdos, chico de mi barrio, en días grises como hoy, ustedes me dan un espacio de paz.
1: De tormenta, adiós, chico de mi barrio. Y la canción que le recuerda aquellos momentos, listo. Buena respuesta. ¿Cuál es tu canción? ¿Qué canción te recuerda viajes familiares de antes? Cuando salían de paseo, cuando nos íbamos de vacaciones. 314-576-1059, hoy jueves y todo el tiempo. Estamos
2: escuchando y despertando a tiempo todo el tiempo.
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1: Tiempo de dos canciones de Chayanne. Es momento, Caro, de inscribirse. Cuando escuchamos la música de Chayanne, se pueden inscribir, nos pueden recordar que les gustaría estar en el Tour Bailemos Otra Vez 2026. Será en Davi Arena el 19 de noviembre.
2: Total, 19 de noviembre, 6:47 minutos. Escribe, yo quiero ir con mi Radio Tiempo al concierto de Chayanne.

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0: Este es el reporte Radio Tiempo de la Movilidad en Medellín.
1: Tiempo de la Movilidad, atención Medellín, nos vamos directamente al Centro de Operaciones de la Secretaría de Movilidad y allí tenemos a nuestro agente profesional, Caro, a quien saludamos en esta mañana.
2: Bueno, en esta mañana saludamos a Rosenberg Ríos, quien nos tiene información de lo que sucede en las diferentes calles de la ciudad de Medellín. Rosenberg, buenos días.
3: Buenos días, estimado Jeff, Caro y oyentes de Radio Tiempo, les saluda Rosenberg Ríos desde la Secretaría de Movilidad de Medellín. Para hoy jueves 24 de septiembre tenemos pico y placa para particulares y motos de 2 y 4 tiempos, los dígitos 3 y 6. Taxis el número 4. Oyentes, tengan en cuenta que a partir del próximo lunes 28 de septiembre tendremos cierres totales en el barrio Pilarica y El Progreso por la construcción del patio taller del metro de la 80. Vías a cerrar, tendremos la carrera 67 entre calles 71 y la transversal 78 y calle 72 entre carrera 67 y 69 para que busquen vías alternas. Ya en cuestión de movilidad, alta carga vehicular, como es habitual, autopista norte, sentido norte-sur, desde la calle 120 hasta la calle 94. Autopista sur, ya, es normal, a la altura de Carlos E, con alto flujo vehicular hasta la calle 25. Avenida Oriental, también en sentido norte-sur, con alto flujo vehicular hacia el centro y sur de la ciudad. Ferrocarril, también en sentido norte-sur, desde la calle 57 hasta la calle 48 con alta carga vehicular. Oyentes, y como es habitual, siempre recomendamos estar muy atentos de nuestra red social, movilidad-med, para estar bien informado en tiempo real del estado de las vías. Les saludo, Rosenberg Ríos, que tengan un buen día.
1: Buen día, Rosenberg. Bueno, ya lo saben, desde el próximo lunes, atentos, el sector de Pilarica, Caro, toda la información a través de la cuenta oficial, la cuenta sí. X, la cuenta X, para que lo tengan presente, movilidad-med, para que lo tengamos ahí a la manito y sepamos cuáles son esas calles, avenidas que van a tener cierre total o parcial desde el próximo lunes.
2: Total, así que vamos a estar muy atentos. Y tú también tienes de pronto algún reporte de movilidad, que estés en el carro, en la moto, en cualquier medio de transporte, y nos pueden hacer saber en el 314-576-1059.
1: ¿Cómo estará la movilidad desde el norte hacia el centro de la ciudad de Medellín? Desde el sur, oriente y occidente, ustedes nos reportan, nos pueden contar ya mismo. ¿Nota de audio? Sí, nota de audio. Aquí nos escuchamos todo el tiempo, son las 7:10. Para esa muchachita, una canción de Mauricio y Palo de Agua. Buenos días.

0: Buenos días con Radio Tiempo 105.9. Sí, eres el ángel que quiero yo. Y bueno, con dos canciones de Robbie Williams, ¿qué tal si nos vamos de una vez con Decreto Radio Tiempo 105.9?
1: Una nueva hora decretando cosas maravillosas para tu vida, momentos, situaciones, personas maravillosas que van a llegar a tu vida. Decreta darte permiso para disfrutar tu vida, esa vida que tienes, mientras continúas trabajando por la vida que sueñas. Mira que son dos cosas distintas, ¿cierto? Disfruta la vida que tienes mientras vas trabajando por la vida que sueñas y te mereces, porque seguramente no quieres pasar tus días esperando a que llegue el momento perfecto para sentirte feliz. Hoy valora lo que tienes. Agradece a quienes caminan contigo, quienes están a tu lado. Primero, tu esposo, tu esposa, tu pareja, tus padres, tus hijos. Disfruta de ellos y de cada pequeño logro, porque tus sueños siguen creciendo, pero tu felicidad no tiene que esperar. Tu felicidad no tiene que esperar. Recuérdalo muy bien. Decreta vivir, sonreír, decreta agradecer y reconocer que tienes derecho a disfrutar el camino mientras vas avanzando. Entonces ya lo sabes, decreta que te vas a dar un permiso para disfrutar la vida que tienes mientras continúas trabajando por la vida que sueñas.
0: Decreto hoy con mi Radio Tiempo 105.9. ¿Tienes un decreto que quieras compartir? Bienvenido es en el 314-576-1059, porque aquí te leemos, aquí te escuchamos todo el tiempo.
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Corazón y partido, Alejandro Sanz, dos canciones en La Fuerza del Corazón, otra de las canciones que estuvimos cantando a todo pulmón. Recuerda que también nos puedes escuchar en nuestra aplicación como Radio Tiempo. Ahí nos pueden encontrar en App Store, en Play Store, y siempre nos van a llevar a cualquier rinconcito del mundo para cantar y seguir despertando a tiempo con los clásicos Radio Tiempo. Mientras tanto, nos vamos con más y más canciones a esta hora.

0: esta mañana del jueves, jueves de TVT, con tu radiotiempo 105.9 todo el tiempo, sí, todo el tiempo. Muy buenos días. Bueno, y es momento para recordar, para hablar de los conciertos que te enamoran. Hablamos de Chayanne. ¿Te gusta la música de Chayanne? Si te gusta la música de Chayanne, te gusta escucharlo todo el tiempo aquí en tu radiotiempo. Y me imagino, deduzco, ¿qué te gustaría estar en su concierto el 19 de noviembre en el Davi Arena? Davi Arena. 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Claro, yo estoy seguro que muchas de nuestras oyentes se mueren por estar con Chayanne, por cantar en vivo sus canciones, su música. Un siglo sin ti, yo te amo y tú te vas, tantas canciones, daría cualquier cosa. ¿Cuál es tu canción favorita de Chayanne? Bueno, estaremos atentos todo el tiempo. Inscríbete en este momento a través del 314-576-1059 y Caro Prada tiene otra invitación. Caro.
1: De hecho, Jeff, yo sigo con más conciertos, pero me voy con la cuota femenina. Me voy con Ana Torroja. Se acaba el show tour. Eso será el 12 de noviembre en el Teatro Universidad de Medellín. Cantaremos todos sus éxitos cuando estaba con Mecano y luego como solista. Muchas canciones para cantar a todo pulmón.
0: 12 de noviembre, o sea, primero Ana Torroja 12 de noviembre, luego Chayanne 19.
1: Total.
0: Ok, para que lo tengan ahí en su agenda. Yo sé que muchas personas dicen, bueno, primero este, luego este otro.
1: De hecho, en noviembre tenemos tres.
0: Tres conciertos.
1: Tenemos tres. Está el de Ana Torroja el 12 de noviembre, el 14 de noviembre sería el de Juanes inaugurando el Davi Arena y el 19 de noviembre nos vamos con Chayanne.
0: Con Chayanne. Bueno, pregunta, ¿cuál de estos dos conciertos es tu favorito? Son las 7:52, ¿te parece bien? Sí, hasta las 8 de la mañana, ¿cierto? Es decir, tienen 8 minutos para que nos cuenten ya mismo cuál de estos dos conciertos es su favorito. 314-576-1059, despertamos a tiempo.
1: Con los clásicos Radio Tiempo.

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0: 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Es una nueva hora despertando a tiempo con estos clásicos de mi Radio Tiempo. Un sol bonito que tenemos en nuestra ciudad de Medellín.
1: Total, nos sonríe y nos dice que hoy será un día espectacular, un día de muchas bendiciones y de cosas bonitas. Y aprovechando también cosas bonitas, personas bonitas, queremos saludar a nuestros oyentes que están en el 314-576-1059.
0: A través de nuestro WhatsApp les estaremos escuchando Pregunta de la Mañana, canción que le recuerda a aquellos paseos, sí, de antes. Canción Radio Tiempo, estaremos atentos todo el tiempo. 8:11 minutos.

0: Ese error es cosa de ayer.
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2: Todo el tiempo con nuestros oyentes que hoy dicen presente en esta mañana de jueves.
3: De hecho, en esta mañana de jueves tenemos oyentes que despertan a tiempo con los clásicos Radio Tiempo. A Laura López le decimos buenos días.
4: Hola, soy Laura, los escucho desde Belén y una de las canciones que me recuerdan los paseos del colegio es Donde Jugarán los Niños de Maná. Yo confirmo, yo escucho Radio Tiempo todo el tiempo.
2: Bonita canción para recordar la época del cole, de los paseos, de la familia. La pregunta de hoy jueves es, ¿qué canción te recuerda aquellos viajes familiares o con los compañeros, aquellos viajes de antes? Sí. Esa es la pregunta de la mañana.
3: Te leemos y te escuchamos todo el tiempo. Aquí nos dice también Marta, dice, hola, buenos días, Jeff y Caro. Yo escucho Radio Tiempo todo el tiempo y la canción que me recuerda a mis paseos familiares es Si Me Vas a Abandonar de Buddy. Yo escucho Radio Tiempo todo el tiempo.
2: Si Me Vas a Abandonar, piénsalo bien, Si Me Vas a Dejar. Es la canción que le recuerda los paseos, aquellos momentos del tiempo pasado. ¿Cuál es tu canción hoy? Pregunta de la mañana. ¿Cuál es aquella canción que te recuerda a los viajes familiares de antes, los viajes en la escuela, el colegio? Pregunta. Y nosotros te escuchamos todo el tiempo.
3: 8:25.

0: ¿Por qué me abandonaste, Paloma San Basilio? Aquí en tu Radio Tiempo, Caro, son las 8 de la mañana 42 y en un momento tendremos tarjeta de cumpleaños, Radio Tiempo.
1: En un momento estaremos felicitando a nuestros cumpleañeros del día de hoy con los 105.9.
0: Por ahora, ¿qué tal si cantamos? Alejandro Fernández.
1: Dos canciones en este jueves de 2x1.
0: Te voy a perder y qué lástima. Pero no, qué lástima que no estés, que no quieras recibir el amor. Alejandro Fernández te canta todo el tiempo aquí en tu Radio Tiempo, despertando a tiempo.
1: Con los clásicos Radio Tiempo.

0: Momento, Jeff, de entregar tarjetas de cumpleaños Radio Tiempo. Momento de consentir, de complacer a nuestros oyentes cumpleañeros el día de hoy. Radio Tiempo te consiente y por eso el día de hoy te entrega diferentes tarjetas de cumpleaños Radio Tiempo. Veo que hay diferentes tarjetas, colores azul, naranjado y rosado. A ver, Jeff, ¿qué tarjeta vas a entregar el día de hoy?
1: Claro, estoy listo para entregar más tarjetas de cumpleaños Radio Tiempo 105.9, porque hoy queremos felicitar a nuestros oyentes, sí, que están de cumpleaños. A ver a quién le decimos feliz cumpleaños a ti. Este cumpleaños o esta tarjeta va para María Teresa Castillo Ramírez. Vive en Enciso, comuna 8, y esperamos que nos conteste porque te queremos cantar, María. A ver, ya está conectando bien. Ahí está tratando de conectar esta llamada.
2: Hola.
1: Feliz cumpleaños a ti. Feliz cumpleaños a ti. Feliz cumpleaños, hermosa María Teresa. Feliz cumpleaños a ti. Hola, María Teresa. Feliz cumpleaños. ¿Cómo estás?
2: Hola, muy bien. Muchas gracias.
1: Feliz día, María Teresa. Feliz cumpleaños.
2: Ay, qué alegría.
1: Bueno, te estamos hablando aquí desde Radio Tiempo 105.9 porque tenemos una tarjeta de cumpleaños para ti. ¿Quieres escuchar tu tarjeta de cumpleaños?
2: Claro que sí.
1: Esta es tu tarjeta de cumpleaños. ¿Te gusta el color rosado?
2: Sí.
1: Esa es tu tarjeta de cumpleaños. Con este color celebramos la vida de María Teresa, una persona, una mujer maravillosa que la verdad hace mucho por los demás sin darse cuenta. Deja huella en cada una de esas personas. Y hoy es un buen día, María Teresa, para recordarte que tú eres importante para todos nosotros, porque ayudas, porque sigues adelante, porque eres una mujer que trabaja incansablemente. Y hoy esperamos que tengas muchísimos más motivos para sonreír, para ser feliz, para que disfrutes de tu vida, María Teresa. ¡Feliz cumpleaños!
2: Muchas gracias, muchas gracias.
1: ¿Te gustó tu mensaje?
2: Claro que sí, está súper lindo.
1: ¿Dónde está María Teresa? ¿Trabajando o en casita?
2: En el trabajo.
1: En el trabajo, bueno, no le vamos a quitar mucho tiempo. María Teresa, solo te queríamos decir feliz cumpleaños a ti. Un abrazo, María Teresa.
2: Gracias.
1: Qué lindo haberte escuchado. Por favor, cuéntale a todos cuál es la emisora que te consiente todo el tiempo, María Teresa.
2: La emisora que me consiente todo el tiempo es Radio Tiempo, todo el tiempo.
1: Chao.
0: Todo el tiempo mi Radio Tiempo.
1: Bueno,
0: María Teresa, feliz cumpleaños. Bueno, Jeff, ahí tenemos a María Teresa también, feliz cumpleaños. En Niquía, a María Camila López. En La Mota, en Belén, a Ramiro Salcedo Jaime. En Guayabala, Santiago Rúa. Felicitaciones. En Boston, a Viviana Orozco Zuluaga. Feliz cumpleaños de cuenta de tu Radio Tiempo 105.9.

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0: Es mi Radio Tiempo 105.9. 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

0: Alberto Plaza, que lo tuvimos de concierto y cantamos. Fue uno de los conciertos de esta temporada, claro, con mi Radio Tiempo 105.9.
1: Uno de los conciertos para celebrar amor y amistad. Y bueno, lo tenemos aquí, dos canciones de nuestros artistas favoritos. Todo porque hoy jueves de 2x1. Como siempre, Radio Tiempo sorprendiendo y consintiendo.
0: Recuerden la pregunta de la mañana, ya estaremos con sus opiniones. ¿Qué canción les recuerda a aquellos viajes familiares?
1: Sí.
0: O viajes de colegio.
1: Total.
0: Canción Radio Tiempo que les lleva a aquella época. Ustedes nos pueden comentar a través del 314-576-1059.
1: Te leemos, te escuchamos todo el tiempo, 9 de la mañana, 10 minutos.

0: Buenos días en este jueves 2x1 con Radio Tiempo 105.9. Y llegó el momento, Jeff, llegó uno de los momentos más esperados, el momento de seguir felicitando más y más oyentes de Radio Tiempo. Quiero saber a quién llamamos en este momento y qué tarjeta de cumpleaños le vamos a entregar.
1: Claro, estoy preparado para una nueva llamada, una tarjeta de cumpleaños desde mi Radio Tiempo 105.9 para una persona maravillosa que hoy jueves está de cumpleaños. Esa persona es Viviana Orozco Zuluaga, vive en Boston. A Viviana, le vamos a marcar a Viviana. Bueno, vamos a marcar entonces a Viviana y esperamos que nos conteste porque le queremos cantar y le tenemos su tarjeta de cumpleaños. Aquí dice 3-14. Ok, perfecto. ¿Será que conecta? ¿Listo? Viviana.
2: Aló.
1: Feliz cumpleaños a ti, feliz cumpleaños a ti, feliz cumpleaños, Viviana, feliz cumpleaños a ti. Buenos días, te hablamos desde Radio Tiempo, Viviana, para decirte feliz cumpleaños.
2: Muchas gracias.
1: ¿Cómo estás, cumpleañera?
2: Muy bien, gracias a Dios.
1: Me alegro mucho. Tengo una tarjeta de cumpleaños Radio Tiempo para ti que tiene un mensaje especial. ¿Lo quieres escuchar?
2: Claro que sí.
1: Aquí está marcado y dice que esta tarjeta es para Viviana Orozco Zuluaga, que vive en Boston, ¿cierto? ¿Tú vives en Boston?
2: Sí.
1: Dice, para Viviana, Viviana, feliz cumpleaños. Hoy mereces muchísimo más que abrazos y felicitaciones. Mereces todo aquello por lo cual has trabajado fuerte todos los días, cuando te levantas con esas ganas de seguir adelante, todo lo que has construido. Hoy todas aquellas personas que te conocen agradecen por tu vida y ojalá que este año nuevo te regale más momentos maravillosos, más momentos de salud, abrazos que lleguen justo cuando los necesitas. Muchas razones más para sentirte muy feliz es el deseo de tu Radio Tiempo. ¿Qué tal tu tarjeta de cumpleaños?
2: Divina, muchísimas gracias.
1: Es con todo el cariño, Viviana, porque tú te lo mereces y haces parte de esta gran comunidad. ¿Cómo vas a celebrar hoy? ¿Qué vas a hacer?
2: No sé, esperar a ver que me inviten al menos a almorzar ahorita.
1: Bueno, pero nosotros ya se manifestó tu Radio Tiempo con esta tarjeta de cumpleaños. Bueno, Viviana,
2: lindo, muchas gracias.
1: Con todo el amor, cuéntale por favor a toda la ciudad, ¿cuál es la emisora que te consiente todo el tiempo, incluso en tu cumpleaños, Viviana?
2: Radio Tiempo, todo el tiempo.
1: ¡Feliz cumpleaños a ti! ¡Chao!
0: También, Jeff, feliz cumpleaños en La Floresta a María del Pilar Duque, en Bello a Marcela Sosa. Quiero saludar en

Aranjuez, Caterine Álvarez Guerra en la Comuna 14, Lady Sorani Aguirre. Feliz cumpleaños de cuenta de Radio Tiempo 105.9, la emisora que te consiente todo el tiempo.

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1: Son las 9 de la mañana, 54 minutos en tu Radio Tiempo. Sí, a las 9, 54 minutos y todo el tiempo yo escucho Radio Tiempo.
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0: anunciar esta canción Radio Tiempo como nuestra banda sonora para lo que queda de esta mañana Radio Tiempo. Porque hoy, Living la Vida Loca, me encanta saludarte y decirte que por favor ajustes ahí el volumen de tu radio, 105, por favor, de volumen a tu radio. Por favor, toma tu mejor elemento de casa como micrófono, el cepillo del cabello, no sé, un micrófono imaginario, porque no sé si estás listo, pero yo estoy lista para que cantemos todo el tiempo y a todo pulmón. Ya tenemos las 10 de la mañana, 7 minutos.
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0: Necesitas razones para cantar a todo pulmón, te las entrego. Ay, ¿verdad? En Radio Tiempo no necesitamos razones. Todo el tiempo queremos cantar a todo pulmón y por eso te entrego canciones con las que puedes disfrutar de esta mañana. Alejandro Lerner y su canción Secretos es una buena manera de empezar. ¿Cantas conmigo esta canción? Te invito.

Y sí, ya te diste cuenta que de dos en dos escuchamos tus canciones Radio Tiempo favoritas. 10:21 de la mañana. Y tengo una pregunta, Radio Tiempo, solamente una. ¿Ustedes ya se dieron cuenta de lo urgente que es hablar? ¿Ya se dieron cuenta de lo importante que es acercarnos a nuestras personas favoritas y poder escuchar todo lo que tienen para decirnos? Ay, sí, es que a veces no es que nadie actúe mal, solamente que hay alguien que no sabe expresar lo que siente. Y por eso yo quiero preguntarte, ¿cómo estás hoy? ¿Cómo te despertaste? 10:22 de la mañana.

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0: Es de la mañana 35. Los Enanitos Verdes y dos de sus éxitos Radio Tiempo en esta mañana y todo el tiempo con los 105.9. Y venga, ustedes ya se dieron cuenta del día tan lindo que nos regaló la ciudad de Medellín. Ay, me encanta que hoy podamos disfrutar de un día tranquilo, muy cálido en la ciudad de la eterna primavera. Y yo quiero recordarte que a esta hora y todo el tiempo nuestro WhatsApp está en línea y que estoy esperando tus mensajes Radio Tiempo.
1: 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Envía ahora tu mensaje, agrégale una canción y sorprende a tu persona favorita. 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
0: Y a esta hora me encantaría que tú me cuentes si quieres aceptar esa invitación de andar conmigo, bueno, de andar con nosotros. ¿A qué concierto Radio Tiempo te gustaría que te invitemos? ¿Cuál es ese mensaje que tú quieres entregar? Te leo y te escucho y lo hago todo el tiempo.

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1: En tu Radio Tiempo, las 10 de la mañana, 51 minutos. A las 10:51 y todo el tiempo, tú y yo escuchamos Radio Tiempo.
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19: En punto y todo el tiempo es momento de practicar y cantar con Chayanne para verlo muy pronto en la ciudad de Medellín. Me encanta que a esta hora y todo el tiempo tú y yo podamos disfrutar de los grandes éxitos de nuestros artistas radiotiempo favoritos. Él es Chayanne y muy pronto lo veremos en la ciudad de la eterna primavera. ¿Estás listo para cantar con Chayanne y con tu radiotiempo todo el tiempo?

0: hay canciones que me salen desde el alma y yo sé que a ustedes también, porque se conectan con esa necesidad de decirle a alguien que es muy, muy, muy importante para ti. Y le pregunté a los oyentes Radio Tiempo a qué concierto nos quieren acompañar y obviamente quiero saber sus respuestas. Por acá está Aleja. Hola, Aleja, buenos días.
1: Hola, buenos días, Liz.
0: ¿Cómo estás?
1: Hermosa. Soy Aleja, los escucho todo el tiempo.
0: Gracias.
1: Deseo que mi Radio Tiempo me lleve a todos los conciertos, pero no puedo ser descarada. Entonces estaría súper feliz me llevar al concierto de Chayanne a cantar a todo pulmón. Lo confirmo, yo escucho mi Radio Tiempo todo el tiempo.
0: Ay, Alejita, te amamos todo el tiempo y me encanta esta hora preguntarte con la emisora que tú escuchas.
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0: Prestenle atención porque les voy a contar un secreto y ese va a ser nuestro secreto. ¿Te gusta a esta hora disfrutar de canciones como esta? Aquí te cuento, este es nuestro secreto y esta es nuestra canción Radio Tiempo. Una canción que te presento a las 11 de la mañana, 15 minutos y todo el tiempo en los 105.9.

0: cuenta la historia que en Radio Tiempo estamos enamorados de nuestra música, de lo que somos, de nuestra historia, de esa que conecta con cada una de nuestras canciones. Y que estamos enamorados también de nuestros oyentes Radio Tiempo. Hola, buenos días.
1: Sí, muy buenos días. Mi
0: ¿cómo
1: nombre
0: estás,
1: es Mayra
0: linda?
1: Pino.
0: Hola, Mayra.
1: Yo quiero ir al concierto de Chayanne y quiero que me complazcan con la canción. Y es que contigo, mi amor,
0: ay, me
1: todo
0: encanta
1: me
0: la
1: sabe
0: canción.
1: Mejor. Solo quiero tu sabor. Yo escucho Radio Tiempo todo el tiempo.
0: Feliz y bendecido. Qué linda eres. Muchas gracias. Igual para ti. Me encanta escucharte a esta hora y confirmar que en Radio Tiempo tenemos los mejores oyentes del mundo.
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0: Busco felicitar, abrazar, no sé, darle un lugar en un podio a esas personas que se enamoran de la misma persona todos los días. ¿Y ustedes también quieren que los enamoren mil veces? Por mi parte, estoy dispuesta.

0: inconfundible voz de Jesús Navarro. Sí, estos son los chicos de Regi. Ay, también son mis favoritos. ¿Ustedes también lo confirman? Me encantan sus canciones Radio Tiempo. Esas que amamos todo el tiempo en los 105.9. ¿Y tú qué quisieras ser? Uno de nuestros invitados Radio Tiempo, alguno de nuestros conciertos 105.9. Quiero escuchar nuestros oyentes Radio Tiempo. Hola.
1: Hola, buenos días. Yo escucho Radio Tiempo todo el tiempo, la mejor emisora, la que me pone todos los días muy animita en mi trabajo. Quiero ir al concierto de Ana Torroja con mi hija.
0: Ay, total.
1: Me encantaría.
0: Sí, total, apoyo esa noción, me encanta que puedas que nos puedas acompañar a Ana Torroja, sería demasiado lindo, un besito, un abrazo, y me encanta que nosotros a esta hora y todo el tiempo podamos ser el alma de tu oficina. ¿Y qué tal si invitamos a los hombres G con dos canciones programadas por ustedes? Aquí llega Devolver a mi chica y Marta tiene un marcapasos. 11 de la mañana, 40 minutos.
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0: en tu Radio Tiempo.

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1: En tu Radio Tiempo, las 11 de la mañana, 55 minutos. A las 11:55 y todo el tiempo, tú y yo escuchamos Radio Tiempo.
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1: Tú y yo escuchamos Radio Tiempo 105.9 y ustedes ya solucionaron hoy lo que van a almorzar, porque miren, yo ya lo solucioné, porque hay días en los que uno se pregunta, bueno, ¿qué es lo más difícil? A ver, ¿qué vamos a hacer de almuerzo hoy? Y saben, uno siempre resuelve con la fácil, y hoy desde muy temprano fui, porque hoy es jueves de Pollos Olímpica y vas a encontrar gran variedad de pollos con el 30% de descuento pagando con tu tarjeta Olímpica o el 20% de descuento con otros medios de pago. 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
1: El tiempo, tu Radio Tiempo 105.9. 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

Aitana. Y esta es su canción, Superestrella. 12 del mediodía, 3 minutos en tu Radio Tiempo 105.9. Y bueno, hay una noticia Radio Tiempo que nos anda rondando hace varios días. Jesse Huerta de Jesse y Joy publicó que se haría un tiempo en Jesse y Joy porque quería más tiempo para su familia, para sus seres queridos, quería hacer otras cosas. Joy decidió continuar con el proyecto y pues Jesse hizo público a través de sus redes sociales su nuevo proyecto musical. Esto ha traído diversos comentarios alrededor de las redes sociales, en especial de quienes son fieles seguidores de Jesse y Joy. ¿Y tú qué opinas? Te hemos dejado la noticia, la tendencia, a través de nuestras redes sociales. Y te presento dos canciones de los artistas. A las 12:04 minutos y todo el tiempo. Aquí, una curita para el corazón, para los que amamos a Jesse y Joy.

los Airbags. Si el próximo concierto fuera de tu artista Radio Tiempo favorito, ¿de quién sería? Bueno, los Airbags me parecen una muy buena banda para cantar todas estas canciones en vivo y a todo pulmón en la ciudad de Medellín. ¿Y hay alguien por acá que nos quiera acompañar al concierto de Juanes en la ciudad de Medellín? Además de eso, el concierto de Juanes es bastante lindo y bastante particular. Primero porque vamos a ver uno de los grandes artistas, de las grandes estrellas de Medellín, Colombia, para el mundo. Pero además vamos a estrenar el nuevo lugar de los espectáculos en la ciudad de Medellín. Así que con Canciones Radio Tiempo disfrutamos este mediodía en los 105.9.

0: Me encanta ver a nuestra Shakira triunfando una vez más en Madrid. Ojos así como los que tienes tú. Ahorita todo el tiempo disfrutamos también de sus canciones. Hola, buenas tardes.
1: Hola, Radio Tiempo. Los ¿cómo estás? Mónica María desde Caldas, Antioquia.
0: Un abrazo grande para ti.
1: Yo escucho Radio Tiempo todo el tiempo.
0: Gracias.
1: Quisiera solicitar Sabes de Rey, si listo, fuera posible. Gracias.
0: Un abracito grande para ti. Nos encanta disfrutar la vida y la música contigo. Hola.
2: Hola, buenos días. Habla Marisol desde Chigorodó, Antioquia. Para enviar un saludito muy especial a mi amado esposo Edwin.
0: Me encanta.
2: Yo escucho Radio Tiempo todo el tiempo.
0: Me encanta que podamos conectar los municipios con la ciudad. Me encanta poder estar con ustedes en todos los lugares de Colombia y el mundo a través de los 105.9, a través de radiotiempo.co y también a través de nuestra aplicación Radio Tiempo, 12:35 minutos. Enrique Iglesias y su canción ¿Dónde está el corazón? Lloro por ti. Tus canciones, tus artistas. Convertir cada instante de tu día en una canción Radio Tiempo es nuestra pasión, nos encanta. Entrego muchas canciones Radio Tiempo a las 12:35 y todo el tiempo. ¿Te gusta Enrique Iglesias? ¿Te gusta Radio Tiempo? Te encanta todo el tiempo. Yo soy @LizMarulanda y como todos los días, me encanta acompañarte en tu Radio Tiempo.

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1: En tu Radio Tiempo, las 12 del mediodía, 56 minutos a las 12:56 y todo el tiempo tú y yo escuchamos Radio Tiempo.
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1: Todo el tiempo tu Radio Tiempo con esas canciones y esos artistas que nos tocan un bordecito del alma. Ey, y si no te diste cuenta, Pablito Alborán se estrenó como un modelo. ¿Ya lo viste? En arroba Radio Tiempo 105.9, 1:07 p.m.
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Este es uno de los verdaderos clásicos Radio Tiempo. Ellos son los chicos de Maná. Y en el muelle de San Blas es la historia real, sí, de una mujer que por supuesto se convirtió en canción. La historia de esta canción en nuestro TikTok, arroba Radio Tiempo Medellín, el loquito blanco. Ahí estamos con la canción, con la historia que se esconde detrás de este éxito de los chicos de Maná. 1:24.

0: si no lo han visto, Caro Prada les dejó un video de Paulina Rubio. Hablando de toda la trayectoria de la artista mexicana. Ay, nuestra chica dorada es hermosa. ¿Y su música? No, definitivamente su música es música Radio Tiempo. Me encanta, Paulina Rubio, a la 1:41 y todo el tiempo. Y saben, yo en este momentico estoy por acá buscando a los oyentes de Radio Tiempo que nos quieren acompañar como invitados 105.9 a alguno de los conciertos que tenemos para ustedes en la ciudad de la Eterna Primavera. Por ejemplo, ¿nos quieren acompañar a Juanes? O no, espere, yo voy a adivinar. ¿Tú te quieres ir con nosotros para Ana Torroja? ¿O te quieres ir con nosotros a ver a Chayanne? ¿A qué concierto Radio Tiempo nos quieres acompañar? Te leo todo el tiempo a través del 314-576-1059. Ahí está ahorita todo el tiempo. Confirmamos que somos la emisora oficial de tus conciertos favoritos.
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0: Ay, Alejandro Sanz. También es uno de nuestros invitados Radio Tiempo para disfrutar de esta tarde del jueves. Jueves de canciones. Jueves para cantar a todo pulmón. Jueves Radio Tiempo.

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1: En tu Radio Tiempo, la 1:51 a la 1:51 y todo el tiempo tú y yo escuchamos Radio Tiempo.
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1: 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Y seguimos juntos en esta tarde del jueves. 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

0: Y así te recibimos en una tarde maravillosa de canciones Radio Tiempo. Aquí te deseamos todo el amor del mundo posible. Te deseamos mucha luz, mucha vida, Radio Tiempo. Y eso lo hacemos con canciones que tú cantas a todo pulmón. Y por supuesto lo haces todo el tiempo. Te prometo una tarde llena de buena música. Te prometo una talla de detalles que te consienten todo el tiempo. Te prometo una tarde de escucharte todo el tiempo. Te prometo una tarde que para ti va a ser inolvidable, como la música que cantas a todo pulmón con los 105.9. Aquí llego para hacerte feliz todo el tiempo.
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0: Amo estar al aire en Radio Tiempo 105.9, dirige John Jairo Silva. Nuestras redes sociales, arroba Radio Tiempo 105.9 en Instagram, arroba Radio Tiempo Medellín en TikTok. Hoy cantamos en este jueves de recordar, pero también es un jueves de 2x1. Iniciamos con Eros Ramazzotti, un italiano que canta a todo pulmón, y a ti te dedicamos esta canción Radio Tiempo.

En cambio yo te digo que le digas a todo el mundo que sí, que somos la emisora que te consiente todo el tiempo, que somos Radio Tiempo 105.9, la emisora que te acompaña en el trabajo, en la casa, en la universidad, y por supuesto lo hacemos todo el tiempo. 2:20, yo aquí pensando que si pudiera adelantar un concierto Radio Tiempo, a ver, yo adelantaría el concierto de Juanes. A mí Juanes en concierto me parece la magia, me parece la vida, me parece que es todo lo que está bien en el mundo. Si yo pudiera adelantar el 14 de noviembre y que hoy fuera 14 de noviembre, yo adelantaría el concierto de Juanes y me cantaría a todo pulmón canciones como La Paga, como Mala Gente. Me cantaría a todo pulmón canciones como, por ejemplo, Fíjate Bien, esas canciones así movidas de Juanes. Wow, son la maravilla. Ese es mi deseo, poder adelantar el concierto de Juanes. Pero quiero que tú me contestes eso a través de nuestro WhatsApp Radio Tiempo 314-576-1059, que lo hagas con nota de audio. Si hoy pudieras adelantar un concierto Radio Tiempo, puede ser Ana Torroja, puede ser Chayanne, puede ser Juanes, puede ser Santiago Cruz, ¿qué concierto Radio Tiempo adelantarías y qué canción Radio Tiempo te cantarías a todo pulmón? Estoy para escucharte ya, solo notas de audio, listo, envíamela ya mismo, 314-576-1059, WhatsApp Radio Tiempo, ¿qué concierto Radio Tiempo adelantarías? Te espero, te escucho, te leo y por supuesto lo hago todo el tiempo. Si tú quieres rosas, Radio Tiempo te regala rosas. Aquí está La Oreja de Van Gogh. Buenas canciones para tomarse un cafecito y abrazar todo el tiempo con los 105.9, tu emisora favorita todo el tiempo.

0: Y si hay fiesta en América, también hay fiesta en Radio Tiempo 105.9236. Avanza este jueves de consentirte todo el tiempo. También es un jueves para escucharte. Voy hasta Playa Rica. Me encuentro por acá con Lina Sánchez. Es asistente administrativa. Lina, ¿qué concierto de Radio Tiempo te gustaría adelantar?
1: Hola, buenas tardes, mi Radio Tiempo. Yo escucho Radio Tiempo todo el tiempo. Y el concierto que adelantaría sin pensarlo sería el de Juanes. Me encanta Juanes, invitaría a todo pulmón, es por ti.
0: Me encanta.
1: Esa canción siempre se la dejo a mi hija. Muchas bendiciones y espero que Radio Tiempo me invite.
0: Listo, mi amor, un abrazo gigante. Gracias por estar con nosotros aquí en Radio Tiempo 105.9. Ya Lina nos contó qué concierto Radio Tiempo adelantaría. Cuéntanos tú, este intro de la radio es todo lo que está bien en la vida, que está Los Hombres G. En el año 1986 lanzaron esta canción. Fue la puerta que se abrió para que fueran íconos dentro de la música Radio Tiempo a nivel Latinoamérica. La canción se llama Te Quiero, pertenece al álbum La Cagaste. Y escuchas Radio Tiempo 105.9.

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2: En tu Radio Tiempo 105.9, tu emisora favorita, 2:52 de la tarde. A las 2:52 y todo el tiempo, yo escucho Radio Tiempo.
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0: dando a todo pulmón con tus canciones favoritas en este jueves, con una hora más de música, con una hora más de canciones, con una hora más de emociones, Radio Tiempo. Y es tiempo de escucharte todo el tiempo. Tengo por aquí a Mónica. Mónica, ¿cómo estás? ¿Qué concierto Radio Tiempo adelantarías y cantarías a todo pulmón?
1: Hola, yo escucho Radio Tiempo todo el tiempo, 105.9. Y la artista que yo adelantaría, ajá, es Juanes.
0: Me encanta Juanes.
1: Y me pone, por favor, la canción Me Enamora.
0: Perfecto. Listo, mi corazón. Un abrazo gigante. Te invito a viajar con música, te invito a viajar con canciones Radio Tiempo. En el año 2003, Sin Bandera lanzaba una canción que se llama Mientes También. Suena así. Esta canción pertenece a su álbum de viaje. Les entregó un Grammy Latino. Canciones que cantas a todo pulmón y, por supuesto, todo el tiempo aquí en los 105.9.

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1: Y tengo que confesarlo, de todas las canciones de Sin Bandera, esta es mi favorita y te motivo, te invito a que si tienes un amor real, un amor de esos que sientes en el corazón y quieres pasar toda la vida con esa persona, dedícale esta canción, que me alcance la vida para abrazarte, que me alcance la vida para decirte todo lo lindo que siento gracias a tu amor, gracias a todo lo que me da. Saludo a más oyentes Radio Tiempo que a esta hora están conectados con nosotros desde Niquía. Mi Carol Madrid nos desea una linda tarde, lo mismo para ti mi Carol, ¿cómo estás? ¿Qué concierto Radio Tiempo adelantarías? Un abracito gigante.
2: Hola mi Radio Tiempo, hola mi Jay, buenas tardes, soy Caro, los escucho todo el tiempo desde Niquía y pues si yo pudiera adelantar un concierto sería el de Juanes.
1: Me encanta.
2: Ya que el 14 de noviembre tengo un evento súper importante al cual no puedo faltar.
1: Ah, ok.
2: Entonces me perdería el concierto.
1: Ah.
2: Por esa razón lo adelantaría para este fin de semana.
1: Bueno, mi amor.
2: Muchas gracias, yo escucho Radio Tiempo todo el tiempo.
1: Mi Caro, la hermosa, un abrazo, bendiciones a ti y a toda tu familia, gracias por estar con nosotros. Bueno, a las 3:19 vengo a desbloquearte recuerdos. Es hora de la pausa activa Radio Tiempo. Suelte el cafecito, suelte el celular, suelte el computador, conéctese conmigo porque vamos a cantar y a rockear con los Prisioneros que llegan aquí a los 105.9. Si te gustan los Prisioneros, te gusta Radio Tiempo y nos escuchas todo el tiempo.
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Esto sí es para cantar a todo pulmón, esto es para subirle la energía a este jueves, para desbloquearte recuerdos, aprovechándonos que también estamos en jueves de TVT, jueves para recordar todo el tiempo. 3 de la tarde, 30 minutos, este tren va al sur, pero va con Radio Tiempo 105.9. ¿Y qué tal si este tren aterriza a las 5 de la tarde en punto, en Tiempo de Luna? Allí te vamos a escuchar todo el tiempo y también con Radio Tiempo Necesito un Amigo. Hoy estaremos también con nuestros invitados, psicólogos invitados de la Alcaldía de Medellín, de la Secretaría de la Salud, que nos van a brindar información muy importante. Hoy hablamos de temas que le competen súper importante de frente a nuestras mujeres y su salud. Así que muy atentos porque te vamos a consentir todo el tiempo con los 105.9. Esta canción de Aitana está súper viral, se llama Súper Estrella. La cantas a todo pulmón y todo el tiempo con los 105.9. También te vamos a consentir con Mon Amour. 3:31 a las 3:31 y todo el tiempo, lo confirmo. Yo escucho Radio Tiempo.

0: Si te quedes sin tía, no te quedarás solo, te quedarás por supuesto con Radio Tiempo 105.9, tu emisora favorita, la que te consiente y por supuesto te acompaña todo el tiempo. Después de escuchar Amistades Peligrosas, voy a escuchar por acá a Luisa Bermúdez, a esta hora conectada con nosotros con Radio Tiempo 105.9, desde Belén San Fernando. Luisa, ¿cómo estás? Un abrazo.
1: Radio Tiempo, espero que estén muy bien, los escucho todo el tiempo. El concierto que me gustaría adelantar sería el de Chacha.
0: Me encantaría.
1: Y sobre todo para ir con mi mamá, que mi mamá lo ama profundamente. Yo escucho Radio Tiempo todo el tiempo.
0: Luisa, un abracito. Gracias por estar con nosotros todo el tiempo aquí en los 105.9. Esta mujer hermosa es una bogotana súper talentosa. La conocimos desde muy pequeña en la televisión, exactamente en el Club 10. Hoy por hoy anda reescribiendo su nuevo álbum a través de sus redes sociales. Nos muestra cómo es su proceso creativo y algo que me encanta y me parece hermoso, y es que escribe todavía sus canciones en papel y a lápiz. Ella es Juliana, la colombiana, y esta canción se llama Cuando te encuentre. Además, también vas a escuchar el achantado 346 aquí en tu Radio Tiempo todo el tiempo.
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2: En tu Radio Tiempo Medellín 105.9, 3:54, a las 3:54 y todo el tiempo yo escucho Radio Tiempo.
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1: Más de tu Radio Tiempo Medellín 105.9 en este jueves para cantar a todo pulmón, jueves para disfrutar todo el tiempo. 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

Ya Wonka lo dijo, compadre, no se enamore de esa mona que baila, que lo enloquece en esa noche de parranda. Con Boca iniciamos una hora más de canciones, Radio Tiempo, una hora más para conquistarte todo el tiempo, una hora más para hacerte muy, muy feliz todo el tiempo. No se te olvide que en arroba Radio Tiempo Medellín, ese es nuestro TikTok, búscanos y síguenos. Te acabo de bajar una nueva publicación, un nuevo video Radio Tiempo para que juntos estemos por allí interactuando todo el tiempo. Ve a comentarlo, estaré saludándote al aire aquí en los 105.9, 4.8, aquí doble emoción, doble sentimiento y doble dosis de Cani García. Cuando suena Cani García en Radio Tiempo, suena tu artista favorita. Cuando suena Cani García en Radio Tiempo, es como una curita al alma, como una bendita al corazón, y con ella cantamos todo el tiempo. Te deseo que a la niña que fuiste sea hoy una gran mujer que sonríe, que abraza y que canta, y que en tu vida tengas un amor así. Sí, un amor para siempre, un amor para dedicarse canciones, un amor para abrazarse, para mirarse a los ojos y decir, eres el amor de mi vida. Cani García, esto se llama Para Siempre. Amor.

0: Hablando de canciones maravillosas, esta es una de mis favoritas. La semana pasada fue la canción número uno en las 21icas de Radio Tiempo. ¿Será que esta semana repite? Pues no se les puede olvidar que tenemos una cita súper importante este sábado a las 10 de la mañana con las 21icas de Radio Tiempo. Mientras eso va llegando, mientras eso va pasando, voy a escuchar a nuestros oyentes Radio Tiempo. Alejandra Posada, como siempre, juiciosa, conectada con Radio Tiempo desde Prado Centro. Aleja.
1: Hola, Jay, ¿cómo estás? Soy Aleja, los escucho todo el tiempo. El día de hoy pudiera adelantar un concierto, sería el de Santiago Cruz. Okay. Que cantaría a todo pulmón.
0: ¿Cuál?
1: Como si me hubieras amado.
0: Me encanta.
1: Lo confirmo, yo escucho mi Radio Tiempo, mi emisora favorita, todo el tiempo.
0: Todo el tiempo. Pues hablando de conciertos Radio Tiempo, se me ocurre hasta ahora empezar a registrarte y a invitarte a tus conciertos Radio Tiempo favorito. Recuerda que tienes un menú de conciertos maravillosos. Mira, tenemos a Chayanne, tenemos a Juanes, tenemos a Santiago Cruz, tenemos a Ana Torroja, muchos oyentes Radio Tiempo conectados con nosotros y con nuestros conciertos Radio Tiempo. Así que a partir de este momento te voy a dar 15 minutos para que te registres a nuestros conciertos Radio Tiempo. Envíame por allí la frase: quiero ir a todos los conciertos Radio Tiempo. Listo, te hago un par de preguntas y quedamos listos para que recibas la llamada ganadora Radio Tiempo. ¿Preparados? Listos, 3, 2, 1. Recuerda, quiero ir a todos los conciertos Radio Tiempo, porque la verdad yo escucho Radio Tiempo todo el tiempo.
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0: Tiempo de música, tiempo de canciones. Aquí el Potrillo de México, Alejandro Fernández. Sus hijos ya también hacen muy buena música. Por ejemplo, Alex Fernández ya hace buenas canciones que se convierten en hits mundiales. Esta, mi favorita de Alejandro Fernández, se llama Me Dediqué a Perderte. A las 4:23 y todo el tiempo yo escucho Radio Tiempo.

0: Por si alguna vez en la vida han tenido un secreto que tiene nombre, que tiene apellido, que tiene color de piel, a eso le canta esta muy buena canción que se llama Nuestro Secreto. 4:33, escucha Radio Tiempo 105.9, no se te olvide que en TikTok, arroba Radio Tiempo Medellín, hay nuevo contenido para ti que nos escuchas todo el tiempo, hay nuevo contenido para que juntos estemos conectados, porque hoy no solamente escuchas Radio Tiempo, hoy también nos eliges y nos ves, por supuesto, todo el tiempo. Yo sigo eligiendo escuchar a mis oyentes Radio Tiempo, que a esta hora están conectados con nosotros. Vámonos para Belén, por allí una gran auxiliar de enfermería dice presente con Radio Tiempo 105.9. Aquí nos cuenta qué concierto Radio Tiempo adelantaría. Hola, hola.
1: Hola Radio Tiempo, mi nombre es Diana Grisales, los escucho desde Río Negro y me encantaría adelantar el concierto de Juanes para poder invitar a mi esposo y escuchar esa canción Volverte a Ver, que sonó en nuestra boda, para celebrar nuestro aniversario. Y yo escucho Radio Tiempo todo el tiempo.
0: Todo el tiempo, gracias por estar con nosotros, qué lindo. Mira, para volver a dedicarle esa canción que sonó en su aniversario. Así que bueno, preparada, porque en cualquier momento puedes ganar. Recuerda que te puedes registrar tú y todos los oyentes de Radio Tiempo a esta hora diciendo quiero ir a todos los conciertos Radio Tiempo. Te estaré haciendo un par de preguntas y así te vamos a invitar a tus conciertos favoritos. 4:35, lo confirmo, yo escucho Radio Tiempo todo el tiempo.

Aquí está Chayanne, esta buena canción se llama Un siglo sin ti. Es un regalo para saber decir perdóname, me arrepiento, no puedo vivir sin ti. Cada segundo que pasa es como un siglo sin ti. Abrazo para todos los que a esta hora nos están escuchando a través de la app Radio Tiempo. A nosotros nos encanta que nos elijas, por supuesto, todo el tiempo.

0: El 19 de noviembre cantaremos a todo pulmón esas canciones en vivo con Radio Tiempo 105.9 y Chayanne. Bailemos juntos otra vez, tour. Llega el papá de Latinoamérica para hacernos cantar, para ver una noche llena de recuerdos inolvidables, lleno de magia, lleno de canciones Radio Tiempo. 4:45, es tiempo de seguir escuchando a mis oyentes Radio Tiempo que están conectados, por supuesto, con nosotros todo el tiempo. Erika, ¿cómo estás? Un abrazo gigante. ¿Qué concierto Radio Tiempo adelantarías? Cuéntame, te escucho, te leo, lo hago todo el tiempo.
1: Buenas tardes, Radio Tiempo. Mi nombre es Erika Marcela Vélez, del barrio Manrique Central, y me gustaría que adelantaran el concierto de Chayanne. Soy fan número uno de él, desde que tengo razón, desde que me conocí la música romántica, me encanta y me gustaría escuchar esa canción, Locamente Enamorados, porque estoy locamente enamorada de mi pareja y Dios mediante nos vamos a casar, entonces sería la canción perfecta y el concierto perfecto para los dos. Te escucho Radio Tiempo todo el tiempo.
0: Todo el tiempo, saluditos especiales, qué linda que estés con nosotros, feliz matrimonio, que les vaya muy bien, desde ya mis mejores deseos. Omaira, ¿cómo estás? ¿Qué concierto Radio Tiempo adelantarías, mi querida Oma? ¿Cómo te ha ido? Un abrazo gigante. Ah, bueno, saludos para Omaira que también está con nosotros a esta hora, dice presente, yo escucho, por supuesto, Radio Tiempo todo el tiempo. Hola, hola.
2: Hola, yo escucho Radio Tiempo todo el tiempo, 105.9, y la artista que yo adelantaría, ajá, es Juanes.
0: Perfecto.
2: Y me pone, por favor, la canción Me Enamora.
0: Listo, perfecto. Saluditos, un abrazo gigante, gracias por estar con nosotros. A esta mujer hermosa la vimos girando muchas, muchísimas veces con Ricardo Arjona. Allí hacía la guitarra, cantaba con él una canción súper famosa que se llama Fuiste Tú. Ella hace un tiempo decidió decir, venga Ricardo, paremos de girar, yo me voy a dedicar a hacer mi propia música, mis propias canciones. La última vez que se vieron en escenario fue el pasado 25 de julio en lo que El Seco No Dijo. Subió a cantar, Ricardo la presentó delante de todo Medellín y a los pocos días, ella aquí en Radio Tiempo lanzó esta canción que ya hace parte del top 3 de las 20 únicas Radio Tiempo. Les hablo de la Susi, una mujer súper talentosa, una paisa súper guerrera que hace muy buena música. Esto se llama Este Amor.

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2: En tu Radio Tiempo Medellín 105.9, 4:51, las 4:51, y todo el tiempo yo escucho Radio Tiempo. 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
1: Bueno, esta tarde es de escuchar Radio Tiempo 105.9. Esta tarde es para consentirte, por supuesto, todo el tiempo. 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Somos Grupo EPM, haciendo realidad tus compras. 4:52, va avanzando la tarde, me encanta que estés escuchando Radio Tiempo 105.9 a las 4:52 y todo el tiempo Medellín lo dice.
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0: Son las 5 en punto. 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

0: Así iniciamos Tiempo de Luna en este jueves cantando a todo pulmón, disfrutando todo el tiempo y hablando de recuerdos. Sí, hay recuerdos que no se borran, hay recuerdos que son buenos, pero tampoco nos podemos caer en ellos porque nos distraen del presente. Hay recuerdos que no son tan buenos y que nuestra mente los selecciona mucho para quedarse allí y también nos distrae del presente. Por eso hay que pensar en lo que estamos pensando, dedicarle un tiempito a eso para que nuestra mente también tenga salud. Muy bien, 5 de la tarde, 15 minutos. Les cuento a todos ustedes que nuestra chica Caro Prada ayer se enfermó y hoy también tiene mucha gripa. Le deseamos pronta recuperación. Entonces yo decía, ¿a quién me traigo de refuerzos para Tiempo Luna? Porque no quiero estar solo. Ahorita vienen los psicólogos de la alcaldía de Medellín. Yo quiero tener a alguien que ustedes casi no conocen aquí. Mentira, no, que conocen mucho. Mi querida Liz Marulanda, ¿cómo te ha ido? ¿Cómo vas?
1: Feliz de acompañarlos en ese regreso a casa. Feliz de acompañarlos. Y además de eso, entregarles mucha música a Radio Tiempo en compañía de los 105.9.
0: Llegó más tempranito hoy.
1: Llegué mucho más tempranito, bueno. Pero les tengo ahí dato importante. Hoy también, como de costumbre, estaré con ustedes en Navegantes de la Noche, así que estoy feliz de compartir con ustedes muchas horas y mucha música.
0: Me encanta eso, así que bueno, preparados para que disfrutemos todo el tiempo hoy en Tiempo de Luna. Liz, esta semana nosotros hemos hecho compromisos con nosotros mismos, ¿cierto?
1: Sí.
0: Con nuestros oyentes de Radio Tiempo también se han comprometido mucho con cosas que nos ayudan a crecer. Por ejemplo, Carolina se comprometió con compartir con su familia. Yo me comprometí a comer muy saludable. Entonces, como estás bienvenida a este programa hoy, entra quedando y nos dices, ¿con qué te vas a comprometer tú?
1: ¿Recuerdas que también me lo preguntaron iniciando la semana?
0: Claro.
1: Pues yo soy muy juiciosa, también regalándome muchos pensamientos positivos.
0: Okay.
1: Porque resulta que en muchas oportunidades, mi mamá siempre le dice, la loca de la casa. A veces nuestra mente exagera un montón. Y esta semana estoy muy comprometida con pensar más bonito.
0: Y como, o sea, estás como diciendo, voy a pensar más bonito y no a sobrepensar.
1: Exacto. O sobrepensar sobre escenarios positivos.
0: Exacto, porque es que nos queda muy fácil a veces sobrepensar en todo lo que nos preocupa, en las cosas negativas, en lo que nos, como que nos, no sé, nos arruga la mente. Qué buen ejercicio, Liz. Y te has sentido bien, o sea, tú dices, vas cumpliendo la meta.
1: Me encanta porque se dice que siempre sobrepensamos sobre escenarios y siempre nuestra mente busca esos escenarios. Entonces, digamos que comenzar a hacer ese ejercicio de encontrar panoramas más bonitos y más amables nos ayudan a descubrir un poco más lo bonito de cada día.
0: Eso me parece maravilloso. Antes de contarles cómo están las calles, cómo está la movilidad, le recordamos a todos ustedes que a las 6 en punto de la tarde inicia Radio Tiempo, Necesito un Amigo, y hoy tendremos un tema, vea, que ustedes tienen que estar conectados con nosotros todo el tiempo, porque nos van a hablar de algo que uno dice, ¿cómo así que eso pasa? Y eso, ¿será que sí tiene conexión? Pues sí la tiene, y aquí le vamos a explicar de qué se trata. En un rato estaremos con nuestros profesionales de la salud mental aquí en Tiempo de Luna. Par de canciones, Liz, ¿le parece? Y regresamos con la movilidad.
1: Así es, me parece perfecto. Ya venimos para contarles cómo se mueve en la ciudad, cómo a esta hora está el regreso a casa.
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0: Luis Miguel, el Sol de México, desde los 11 años, más bien, haciendo música a Radio Tiempo. A esta hora está con nosotros aquí en Tiempo de Luna. Te deseamos un feliz retorno a casa con tu música, con tus canciones favoritas. Estoy al aire con Liz Marulanda aquí en Tiempo de Luna y tenemos el reporte de movilidad.
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0: Bueno, le agradecemos a la Secretaría de Movilidad de Medellín que hasta ahora nos envía muy juicioso su reporte. Iniciamos, mi querida Liz, ¿qué pasa hasta ahora en la autopista norte?
2: Bueno, nos vamos para el norte de la ciudad a esta hora. Bueno, sí hay bastantes vehículos, pero vamos muy bien por este lado, así que pueden transitar con tranquilidad por el norte de la ciudad.
0: O sea, está fluida, transita con calma, con precaución y por supuesto escuchando Radio Tiempo 105.9, 527. Avanza la tarde, en un rato Radio Tiempo necesita un amigo. En punto de las 6, hoy nuestros profesionales hablando de salud mental. Contémosle a la gente qué pasa, mi querida Liz Marulanda, a través del, la autopista sur, casi no lo digo.
2: Nos vamos para el sur de la ciudad. Un saludo Radio Tiempo para todos los que están en esta zona. Sí tenemos bastante congestión en el sur de la ciudad, a la altura de Coltabaco, también a través del puente de Guayaquil, también a la altura de Leonisa. Bueno, por ahí tenemos bastante restricción. Ahí van a circular con precaución y por supuesto con mucha paciencia y con música Radio Tiempo.
0: Ahí está, para que lo sepan todo el tiempo con nosotros, conectados también a través de nuestra app Radio Tiempo. Avanza la tarde, 5:27. ¿Qué pasa hasta ahora en nuestra ciudad en la avenida regional?
2: Nos vamos para la avenida regional, también bastante congestionada, a la altura de Tierra Agro, también a la altura de Bomberos Libertadores, presenta alta congestión vehicular, así que mucha precaución y sobre todo mucha paciencia.
0: Paciencia, conduzca preventivamente y por supuesto escuchando Radio Tiempo todo el tiempo. Son las 5:28, escuchas Tiempo de Luna. ¿Qué sucede, mi querida Lisa, a esta hora de la tarde en la avenida del Ferrocarril?
2: Nos vamos para este lugar de la ciudad donde presentamos una movilidad también llenita de vehículos a la altura del Sena, pero bueno, paciencia entonces también al transitar por esta zona de la ciudad.
0: Paciencia, mucha calma, música Radio Tiempo y por supuesto buena compañía. Ya lo saben, nos pueden seguir en las redes sociales, en TikTok como arroba Radio Tiempo Medellín e Instagram como arroba Radio Tiempo 105.9. 5:28, terminamos la movilidad en la avenida 33. ¿Qué sucede por allí, mi querida Liz?
2: En la avenida 33, en especial en la Glorieta, bueno, ya presentamos por ahí también alto flujo vehicular a esta hora de la tarde.
0: Tomen vías alternas, por favor, escuchen Radio Tiempo 105.9 a las 6. Radio Tiempo, necesito un amigo.

0: Aquí estás favor, en tiempo de luna. Dale, dame más ahí.
1: No, qué delicia cantar con los oyentes Radio Tiempo en su regreso a casa.
0: Aquí estamos, tiempo de luna, acompañándote con tus canciones favoritas a las 6 en punto. Escuchas Radio Tiempo, Necesito un Amigo. Y no estamos en Navegantes, es que hoy Liz Marulanda nos está acompañando. Recuérdame las redes sociales, mi querida Liz.
1: Estamos ahí a través de @radiotiempo1059, también en nuestra nueva cuenta alterna, @radiotiempo105.9 en Instagram.
0: Con un puntico de diferencia.
1: Ajá, exacto. Y nos pueden buscar también en TikTok.

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1: Hoy es un día muy importante para nosotros en Tiempo de Luna porque vamos a conversar con dos profesionales que vienen de la Alcaldía de Medellín, de la Secretaría de Salud. Vamos a adelantarles un poquito lo que vamos a hablar a nuestros oyentes. Y es que Liz, hay mucha gente que lo ve como un mito. Y hoy vamos a decir si es verdad o realmente es un mito. Vamos a hablar de una conexión que existe entre el cáncer y nuestra salud mental. Así que si usted de pronto en familia, lastimosamente, o también afortunadamente la vida le ha puesto esta prueba en el camino de luchar contra el cáncer y de superarlo, o está en ese proceso, conéctese con nosotros, porque hoy vamos a hablar con expertos de este tema.
0: Así es, así que prepárense, porque ¿qué pasa en una familia y en un grupo de personas cuando recibimos un diagnóstico? ¿Realmente una sola persona recibe ese diagnóstico o los recibimos todos los que rodeamos a esa persona? Hoy vamos a hablar de ese tema en Radio Tiempo Necesito un Amigo, y ustedes siempre conectados con los 105.9.
1: 6 en punto, iniciamos para conectar con todos ustedes, para abrazarlos con nuestros profesionales y por supuesto para decir, yo escucho Radio Tiempo porque me quiere ver bien todo el tiempo, porque me hace feliz y por supuesto siempre nos entrega lo mejor. Vilma Palma, E-Vampiros, los vampiros desde Argentina llegan aquí a Tiempo de Luna. 2 canciones que te hacen feliz todo el tiempo, 2 canciones con las que cantas a todo pulmón y por supuesto todo el tiempo.

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0: era poesía y tú no sabías leerlo, dice Alejandro Sanz con esta gran canción que hacen junto a Den Muñoz. 6:07 PM, inicia Radio Tiempo, Necesito un Amigo. Estamos muy felices porque hoy tengo un equipo que amo tener aquí en Radio Tiempo 105.9, Liz Marulanda, que está hoy acompañándonos y va a descansar un rato luego de las 7 porque vuelve a Navegantes de la Noche, pero aquí está con nosotros. Liz, ¿cómo se está sintiendo hoy en Tiempo de Luna?
1: Bueno, estoy feliz. Hoy vamos a tocar un tema que se convierte en algo un poco sensible, pero qué bonito también que todos podamos tener mucha información y que sepamos darle un manejo no solamente en cuanto a lo físico, sino también en cuanto a lo emocional cuando recibimos un diagnóstico.
0: Exacto, hoy vamos a hablar de esa relación que tienen el cáncer, también vamos a enfocarnos mucho en el cáncer de mama con nuestra salud mental, cómo compromete recibir un diagnóstico de esta situación en nuestra salud mental. Así que queremos convocar a la familia, la mamá que está escuchando Radio Tiempo 105.9, la hija, el hermano que está escuchando Radio Tiempo 105.9, tiene exactamente 15 segundos para que por el grupo de la familia de WhatsApp que todos tenemos, Liz, diga, vean, Radio Tiempo están hablando de la relación que tiene el cáncer, / cáncer de mama con la salud mental, que es un tema que nos compete a todos, estar informados de algo importante. Así que démosle los 15 segundos para que diga, mamá, encienda la radio, mamá, abra la app Radio Tiempo, encienda el computador y se conecta a la página de internet de Radio Tiempo, porque están dando información realmente valiosa que en traducción salva vidas.
1: Así es, y con el respeto de nuestras profesionales, yo me voy a anticipar un poco porque cuando recibimos un diagnóstico se convierte en algo muy importante tener una buena estabilidad emocional, poder transitar y por supuesto gestionar de manera adecuada toda esa información y reconocer también que cuando uno de nuestros familiares o una persona cercana recibe ese diagnóstico, finalmente lo recibe toda una familia y cómo lo debemos afrontar. Hoy vamos a hablar de eso.
0: Ahí aplica la famosa frase, todos para uno, uno para todos. Y voy a saludar a nuestros profesionales de hoy. Inicio con María Jimena Echeverry. Ella es una gran enfermera, es la referente del cáncer de la alcaldía de Medellín y la tenemos aquí en cabina de Radio Tiempo. Nos encanta tenerla con nosotros. Mi querida María Jimena, estás en tu casa, bienvenida a Radio Tiempo, es un gusto tenerte con nosotros, ¿cómo vas?
2: Hola, muchas gracias, muy contenta de estar acá, de poder compartir con ustedes toda la experiencia que tenemos de este trabajo tan bonito que es con los pacientes con cáncer, pero también lo más importante es desde la prevención y la promoción de la salud.
0: Bueno, me encanta eso. Bienvenida a tu casa. Siéntete como en casa. Es una conversación de amigos con un montón de gente que nos escucha, pero que les estamos haciendo mucho bien a través de los 105.9. Integro también, mi querida Liz, a nuestra psicóloga de la Alcaldía de Medellín, referente importantísima en todo lo que tiene que ver con salud mental de la alcaldía. Ella es Olga Monsalve. Mi querida Olga, extra micrófonos, nos comentabas que te veías todos los live de TikTok, que hablábamos también de salud mental y hoy es el turno que estés aquí en esta casa que es también tuya. ¿Cómo estás?
3: Muchísimas gracias, complacida también, claro, de estar acá acompañándolos. Efectivamente he acompañado todos los programas que han hecho con nuestros compañeros de la Secretaría de Salud, todos súper interesantes, unas conversaciones amenas, espero que la de hoy sea igual.
0: Vamos a estar conversando de maravilla. Bueno, Liz, iniciamos hablando y entremos en materia. Vamos a hablar esto desde la orilla del cáncer. Uno realmente, ¿cómo puede prevenir esa situación? Porque es que a veces esto no es que uno elija, nunca uno va a elegir esto, esto nos elige, pero uno más o menos, ¿cómo puede hacer esos pinitos para decir, me voy a cuidar más y voy a intentar prevenirlo?
2: Bueno, esa pregunta es muy importante porque muchas personas no piensan en el tema de la prevención del cáncer como cambios de estilo de vida, sino como el tema del lado negativo de la enfermedad. Realmente el cáncer sí se puede prevenir. Digamos que un 40% de los cánceres son causados por factores de riesgo que son prevenibles.
0: Okay.
2: Y aquí vamos a asociar algo muy importante que tiene que ver con los estilos de vida saludables. Los factores de riesgo, digamos el que más pesa, tiene que ver con el consumo del cigarrillo, okay, el tabaco, tanto el cigarrillo como los vapers.
0: Altamente ¿sí? cancerígenos.
2: Sí. De hecho, muchas personas creen que o han desestigmatizado el vapor porque pues digamos que hay mucha información contraria de que no produce cáncer, ajá, pero digamos que en comparación con el cigarrillo tiene más prevalencia los fumadores de tabaco, pero da a etapas más jóvenes el vapor. Entonces, realmente el humo del vapor está asociado con cáncer y otras enfermedades pulmonares. Digamos que el principal factor de riesgo para cualquier tipo de cáncer es el cigarrillo, el humo del cigarrillo, asociado también a otras condiciones como el sobrepeso. El sobrepeso es muy importante para tumores de cáncer de mama, sobre todo en estadio posmenopáusico, también para cáncer, algunos cánceres renales, de ovario, y el estilo de vida que tiene que ver con la alimentación. La alimentación es súper importante. Tener una dieta rica en frutas y verduras, aproximadamente 5 o 6 porciones, disminuye muchísimo el riesgo de tener cánceres, sobre todo cáncer de colon y recto, y asociados también a cáncer de mama por el tema del sobrepeso. Nosotros también hemos hablado de que las personas tienden a tener conciencia, a cuidarse de cáncer cuando están más adultos, pero realmente es importante empezar a cuidarnos desde jóvenes, a tener uh-huh. esa conciencia de respetar nuestro cuerpo y reconocerlo. Porque pues si yo empiezo a practicar ejercicio desde muy joven, si empiezo a cuidar mi peso desde muy joven, sin llegar a extremos, pues puedo trabajar para prevenir, porque es que el tema del cáncer, la exposición a factores de riesgo es acumulativo. Entonces, realmente, si se pueden presentar, pues digamos, si yo empiezo a acumular, pues cuando ya uh-huh. esté más grande, pues tengo un montón de factores de riesgo, de sustancias que han entrado a mi cuerpo, que han generado una cantidad de mutaciones que pueden hacer que se me produzca el cáncer. Entonces, realmente, cuando hablamos de estilos de vida saludable, que es lo más importante, pues estamos pensando en prevención.
1: Bueno, hablamos de esa prevención y hablamos de ese estilo de vida que no solamente se convierte como en prevención, sino también en convertirlo en ese estilo en el que podemos llevar nuestra vida. Pero hay una pregunta súper importante. Digamos que ya se nos pasó la vida, recibimos ese diagnóstico que no queremos recibir nunca. ¿Qué pasa emocionalmente con una persona, con una familia que recibe una noticia como esta?
3: Bueno, entonces emocionalmente pasan muchas cosas, ¿cierto? Nos vamos a poner en contexto. En un consultorio, el médico le dice al usuario o a la usuaria: tienes cáncer. Inmediatamente asociamos cáncer con muerte. Cuando no es uh-huh. así, ¿cierto? Entonces el médico te va a hablar de un diagnóstico, de un pronóstico, de unos tratamientos, y lo que va a buscar es que la vida siga.
0: Exacto. ¿Sí? Uh-huh. Alargar la vida.
3: Exacto. Pero ¿qué pasa en esa usuaria? Se quedó en solo cáncer. ¿Sí? Y empiezan a venir a su cabeza pensamientos, un montón de cosas: me voy a morir, qué va a pasar con mi familia, qué va a pasar, lo emocional. Entonces empieza a sentir tristeza, angustia, rabia, ¿sí? Va a pensar también en sus relaciones uh-huh. personales: qué va a pasar con mi empresa, tengo hijos pequeños, no los voy a ver crecer, qué va a pasar con mi familia, cómo va a afectar esta situación a mi familia. Pero también entra ahí todo lo del proyecto de vida. Si yo me había proyectado a vivir hasta viejita y me quería jubilar y quería tener mi finca, tenía, ¿cierto? Entonces un montón de sueños y proyectos, y la percepción del futuro que esa usuaria tenía, hasta ahí se pudo haber, puede sentir ella. Exacto. Que hasta aquí llegaron, ¿cierto?
0: Se cortan como las ilusiones.
3: Exacto.
0: Se ponen en pausa.
3: Entonces no es solo un diagnóstico, el diagnóstico es simplemente una palabrita, pero emocionalmente se pueden empezar a presentar muchas cosas que son normales, ¿cierto? Porque es normal que yo sienta tristeza.
1: Miedo.
3: Y es normal que yo sienta miedo. Ajá. Más adelante vamos a mirar es cuando no es normal ese miedo, esa tristeza, cuando deja de ser adaptativo, cuando deja de ser algo que me está sirviendo a mí para poder expresar y se convierte en un problema.
0: Ya, ya pasa el diagnóstico, escala también a otra situación de la vida. Les propongo algo. Mientras nos tomamos un cafecito aquí interno en la cabina Radio Tiempo, escuchando Tiempo de Luna, hacemos un par de canciones y venimos a seguir conversando. Pero quiero que todos los oyentes de Radio Tiempo empiecen a participar de este consultorio abierto. Si de pronto surge por allí la pregunta, no le dé pena preguntar. Hágalo, porque hoy tenemos a las dos referentes en la materia que estamos trabajando hoy en cuanto al cáncer y también cómo afecta esto a la salud mental. Es el tiempo para que pregunte. ¿Dónde nos preguntan, Liz?
1: Es muy fácil, a través del 314-576-1059, 314-576-1059, o si ustedes nos dicen, Liz, y ya no alcancé a escribir el número, pues van a nuestro Instagram, sí. Y también en los DMs, en los mensajes, nos dejan también su mensaje y lo vamos a recibir.
0: Recuérdame entonces el Instagram.
1: El Instagram es @radiotiempo1059, ahí estamos, entonces en los DMs también nos pueden dejar su mensaje o a través del WhatsApp Radio Tiempo.
0: Dos canciones y regresamos para seguir hablando de este tema importante hoy en Tiempo de Luna. 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

0: Hoy te decimos todo lo contrario. Para ti sí estamos. Estamos todo el tiempo acompañándote, mostrándote que la vida tiene otra cara. Bonita, esperanzada, donde aprendemos para tener nuestra red primaria en un mejor estado, nuestra salud en un mejor estado. Eso lo hacemos con el propósito de que tú estés siempre bien. Estamos hoy hablando, mi querida Liz Marulanda, de la relación que tiene el cáncer con nuestra salud mental. Estamos en un universo aprendiendo demasiado.
1: Sí, es demasiado bonito porque digamos que hace algún tiempo era simplemente un diagnóstico, pero hoy también contamos con toda una red de apoyo y también hablamos desde lo emocional, no solamente desde lo físico. Y pues bueno, me parece demasiado bonito e importante que todos podamos tener acceso a estas herramientas y utilizarlas cuando más lo necesitamos.
0: Perfecto, vamos a seguir conversando. Tenemos dos grandes profesionales hoy aquí. Vamos a hablar desde la perspectiva de la salud. Tenemos a María Jimena Echeverri, ella es una enfermera oncóloga, está aquí con nosotros en cabina de Radio Tiempo. Bueno, mi querida María Jimena, ¿cuáles son los factores que tenemos de riesgo con lo que respecta al cáncer? ¿Cuáles son esos factores para que la gente vaya haciendo un escaneo, vaya tomando nota allá en casito y vayamos hablando de esta situación con Radio Tiempo 105.9? Hablemos de este tema que es muy importante y también toquemos de una vez cómo afrontamos eficazmente este tipo de situaciones. ¿Cómo lo hacemos? ¿Cómo hacemos para que nuestra salud mental siga bien con relación al cáncer?
2: Bueno, Jay y Liz, eso es una pregunta muy amplia, pero yo voy a resumirla en cuatro aspectos importantes que estamos trabajando nosotros y que es una propuesta que tenemos ahora que se acerca el mes de la conciencia en la salud mamaria, y que es el octubre, que es el mes del cáncer de mama, ¿cierto? Hay varias cosas importantes para nosotros poder llegar, digamos, al diagnóstico oportuno. Hay personas, independientemente que ahorita hablamos de muchos factores de riesgo, que por unos factores genéticos pues pueden adquirir cáncer, y siempre vamos a hablar de factores que son modificables y no modificables. Los modificables son los que hablamos ahorita en el segmento anterior, en los cuales conversamos sobre la obesidad, el cigarrillo, el alcohol, la comida. Y hay otros factores que tienen que ver con eso que yo les conté ahorita, que tienen que ver con factores hereditarios, y para eso es muy importante que las personas empiecen a tomar conciencia de su cuerpo y a mirarse con respeto. Y es ahorita pues la doctora que me acompaña hoy nos va a hablar un poquito, pero ¿qué tiene que ver eso? Es para poder tomar conciencia sobre la propia salud, porque si yo no me empodero y tengo autoconciencia, pues no voy a poder verme y voy a analizar mi cuerpo de la manera que se necesita. Entonces, digamos que hay muchos tipos de cáncer, cada uno tiene unos factores que son más propios de riesgo, más propios de otros, pero hay un tema común en todos que tiene que ver con el tamizaje y la detección precoz. Y a eso quiero pues como que invitarlos. Perfecto. A que tengamos esa aproximación, porque en la medida en que yo conozco mi cuerpo y le pierdo miedo a conocerlo, a tocarlo, a mirarlo con respeto y con compasión, pues voy a poder entonces poder tomar decisiones sobre ese riesgo que puedo tener, porque nada sirve tener factores de riesgo y conocerlos si yo no actúo frente a esos factores de riesgo. Entonces hay algo muy importante que se llama elijo cuidarme. ¿Sí?
0: Elijo cuidarme.
2: Elijo cuidarme. Okay. Y elijo cuidarme es hacer una prevención en el día a día, no dejarlo solo para octubre porque es el mes. Eso tiene que ser un constante todo el año y de manera positiva. Uh-huh. Como les decía ahorita, desde que yo soy una adolescente, cómo me cuido mi alimentación, cómo cuido mi estado físico, mis hábitos, el alcohol, el cigarrillo, los vapers. Porque cuando yo elijo cuidarme, también actúo a tiempo, y eso tiene que ver con la tamización de qué son. La tamización se hace en la población que está sana para hacer detección precoz. Esto no te va a curar el cáncer, los métodos de tamización simplemente es para hacer detección precoz y para yo saber que puedo continuar. Y los tamizajes te van a dar tienen unos esquemas propios de cada tipo de cáncer, dependiendo de la edad que uno tenga, pero eso es cuando yo, la palabra que yo les dije ahorita, cuando elijo cuidarme. Yo elijo cuidarme cuando me hago mi tamización, yo elijo cuidarme cuando cuido de mi cuerpo, cuando conozco mi cuerpo, cuando me miro con respeto. Entonces, esa es la invitación que yo les hago respecto a todos esos factores de riesgo, para que tengamos más un enfoque prevención que más un enfoque de miedo.
0: Okay.
2: Que se tiene, digamos, algunas personas que lo miran basado como en el miedo y la ansiedad frente al diagnóstico que estábamos hablando ahora, y no con ese tema del respeto y la validación emocional.
0: 6:30 p.m. Seguimos conversando, hablando con todos ustedes a través de nuestro WhatsApp. Se pueden comunicar. Liz, hablemos de la parte de la salud mental. Tenemos preguntas a esta hora de la tarde.
1: Bueno, hay una pregunta muy puntual, y ya lo decíamos al inicio del programa, cuando recibimos ese diagnóstico, no solamente lo recibe una persona, lo recibe una familia y un grupo cercano. ¿Cómo se involucra la familia ante ese diagnóstico de cáncer?
3: Perfecto. Entonces, el diagnóstico puede convertirse en una experiencia familiar.
0: Wow.
3: Es en la familia donde encontramos la red de apoyo, ¿cierto? Entonces, ¿qué no debemos decir? Ahorita hablábamos de qué pasaba cuando recibíamos esa noticia. Entonces, ¿qué pasa? Ese usuario puede tener llanto, puede estar irritable, puede estar... aislarse. Ajá. Tomar la decisión de aislarse.
0: Y no
3: puede
0: querer
3: tomar
0: hablar.
3: Un montón de... Sí, puede tomar un montón de decisiones de decir, voy a actuar de esta manera, y ahí tiene que estar la familia, pero no para juzgar, no para decir usted por qué está llorando, no para decir esto también va a pasar, o no, es si es que si le pasó a la vecina, usted también le va a pasar, o si alguien salió, usted también puede salir. Yo creo que hay momentos en los que nosotros debemos estar ahí acompañando. No tenemos que decirle, no se preocupe, que sí, preocúpese, llore, quiere llorar, llore, exprese, quiere expresar, exprese. La familia debe estar ahí para acompañar. Hay momentos en los que básicamente el silencio puede ser una compañía.
0: ¿Qué pasa? Uh-huh. ¿Qué pasa, mi querida Olga, cuando hay una persona que ya está diagnosticada, comenta la noticia, pero hace casi que todo su proceso en silencio y solito, y cierra esa puerta a recibir una compañía? Seamos específicos, de pronto van a las citas médicas solos, no comentan cómo ha avanzado, no expresa sus emociones como familia y como primera red de apoyo. ¿Cómo podemos específicamente actuar cuando las personas se comportan de esta manera?
3: Bueno, ahí lo que podemos hacer es, primero, buscar un acompañamiento psicosocial. Porque si yo me estoy aislando, si no estoy hablando, si estoy reprimiendo, entonces no estoy transitando por donde debo ir. Y cuando las palabras no se dicen, el cuerpo empieza a somatizar. ¿Qué es somatizar? Entonces, aparte de esto que ya tengo, que es un diagnóstico de cáncer, me puede aparecer un dolor de cabeza que no tenía, ya también me están doliendo las articulaciones, porque estoy reprimiendo toda esa emocionalidad, ¿cierto? Uh-huh. Entonces, aquí lo importante es hacerle la invitación a esta persona. Posiblemente no quiera hablar con la familia, no le quiere mencionar al esposo, a sus hijos, por no preocuparlos, porque no se siente tranquila. Pero a nivel de ciudad tenemos una oferta inmensa para poder escuchar a esas personas. Entonces, contamos desde la Alcaldía de Medellín, el programa Medellín Te Quiere Saludable tiene 69 escuchaderos a nivel de ciudad. Tenemos escuchaderos en los centros comerciales, en los Molinos, en Villanueva, tenemos en varios centros comerciales, pero aparte de los centros comerciales tenemos las estaciones del metro. En esas estaciones del metro también tenemos acompañamiento, y en las 16 comunas y los 5 corregimientos contamos con escuchaderos móviles o escuchaderos que tienen, están acompañados por un profesional que te va a hacer todo el proceso de escucha, de acompañamiento, que va a identificar esos riesgos y que va a permitirte que expreses eso que con tu familia no puedes expresar, ¿cierto? Uh-huh. Entonces, aparte de los escuchaderos, también tenemos otra oferta, y es que tenemos un psicólogo de Medellín Te Quiere que puede ir a la casa, porque no es solo trabajar con la persona que tiene cáncer. Entonces, ¿dónde se queda la preocupación del niño que está sintiendo que va a perder a su mamá?
0: Total.
3: ¿Cierto?
0: Uh-huh.
3: Ese
0: Total.
3: Esposo que está diciendo, ¿qué voy a hacer yo sin ella? ¿Cómo voy a criar estos hijos en caso tal de que se me muera? ¿Cierto? Uh-huh. Pero entonces ahí tendríamos que hacer un trabajo grupal, un trabajo familiar, y es ahí donde nuestros psicólogos van hasta la casa, hacen una identificación de los riesgos que hay en ese hogar y acompañan por medio de un trabajo grupal y también individual, porque el niño también quiere, puede decir, yo también quiero hablar con el psicólogo, claro, solito, ¿cierto? Uh-huh. Entonces, aparte de ese trabajo grupal, hacemos un trabajo individual donde permitimos a las personas transitar sus emociones, que nos cuenten qué están sintiendo, que lloren si tienen que llorar, y nosotros poder acompañar ese proceso para que sea un proceso bonito y que como familia y red de apoyo puedan acompañar a esa mamá, a esa persona que está diagnosticada con cáncer.
1: Bueno, a través de nuestro Instagram, un saludito para Laura Isabel Cataño. Ella nos cuenta que hace muy poco su padre recibió un diagnóstico de cáncer y que pues él ha tomado una actitud muy pesimista. Ella, su preocupación es la relación que existe entre su estado emocional y su situación médica actual. Total. ¿Tiene algo que ver su estado emocional en su proceso de curación?
0: En el volver a florecer físicamente.
1: Exacto, en que pueda avanzar médicamente con su diagnóstico.
2: No, no se puede comprometer con esa respuesta, ¿cierto? Okay. Es muy importante cuando ocurren esos casos tener apoyo familiar, porque el tema del apoyo familiar sí hemos visto que mejora la respuesta de los pacientes a algunos tratamientos. Como decía la doctora, es muy importante el acompañamiento familiar y que vayan todos a esa terapia psicosocial. Cuando tú recibes un tratamiento, un diagnóstico de estos que generalmente es catastrófico, pues no es fácil recibirlo porque las personas tienen que pasar por un proceso de duelo. Yo no pues quiero quitarle pues el tema a la doctora, sin embargo eso nos toca, pues yo llevo casi 20 años ejerciendo la enfermería oncológica, sí. Y pues las personas buscan muchos mecanismos para poder aferrarse a la vida y tener un propósito para poder, digamos, continuar, porque siente que pues que están en un proceso de pérdida. Es muy, muy importante el apoyo familiar, ¿sí? Hay algunos estudios en los que dicen que, pues que digamos que el tema de depresión, y eso es normal, por eso necesitan apoyo psicológico.

0: durante el tratamiento.
1: Ahí está una respuesta. Como familia, girar en torno a eso. ¿Tenemos más oyentes en Radio Tiempolis?
2: Sí, tenemos más preguntas a través de nuestro Instagram. Queremos recordarle a nuestros oyentes que también a través de nuestro WhatsApp Radio Tiempo nos pueden dejar sus preguntas. Andrea nos hace una pregunta que me parece un poco fuerte, pero muy válida, porque a veces el diagnóstico ya no solamente es un diagnóstico, sino claro, que también es trasciende. Una preparación también a veces cuando ya son pacientes en estado terminal. Ella dice que está como en ese proceso de que su familia se está preparando para ese momento. ¿Existe una preparación real para ese momento?
1: Desde la parte, si caben, y ustedes me corrigen al aire sin problema, desde la parte salud y salud mental, ¿cómo podemos prepararnos?
0: Sí. Cuando una persona llega a un cierto punto de la enfermedad, en la cual, digamos, el tumor o la enfermedad oncológica no responde a los tratamientos, se prepara, pero no se deja sola. Hay un tipo de intervención que se llaman los cuidados paliativos. Okay. ¿Sí? Para eso hay una especialización que es la medicina de cuidados paliativos, que no significa solamente el soporte en el tema de dolor, sino también el soporte en todos los síntomas desagradables. Okay. Y también hay otros tratamientos que se intencionan para poder acompañar a las personas y darles una mejor calidad de vida. Eso incluye pues un equipo interdisciplinario que acompañan a las personas durante este proceso. Hay otras figuras que a mí me encantaría que acá hubiera, y eso es algo que yo me visualizo, que son las doulas, como las doulas de los bebés, pero para hacer el acompañamiento al final de la vida. Hay enfermeras paliativistas. Wow. Eso es una cosa hermosa. Nosotros no lo hemos desarrollado, pero tenemos enfermeras navegadoras que acompañan a los pacientes durante todas las fases. Inclusive hasta la situación de terminalidad, que aconsejan si quieren en la casa, porque eso es una decisión muy difícil, ¿cierto? Y preguntar eso a las personas no es adecuado, si quieres que su muerte suceda en la casa. O sea, eso es la preparación de ellos y la familia, y es un proceso que te da tiempo de pensar esas cosas cuando se toma desde esa manera. Okay. No sé, doctora, ¿tú qué quieres decir?
1: Agreguémosle la parte de salud mental, que es muy importante.
3: A nivel de salud mental también hay algunas claves para uno prepararse emocionalmente.
1: Okay.
3: Porque sabemos que una pérdida es dolorosa.
2: Mucho. ¿Cierto?
1: Deja una huella grandísima.
3: Entonces, cuando ya sabemos qué va a suceder, podemos hasta hacer cosas que no nos permite cuando la muerte llega de inmediato.
1: ¿Cómo cuáles?
3: Entonces, primero, aceptar las emociones. Puedo sentir rabia, puedo sentir miedo, puedo sentir tristeza, puedo llorar, es muy válido, ¿cierto? Segundo, comunicar y despedirte. Tienes a ese ser querido ahí. Es válido poder hablar con esa persona, expresarle lo que estás sintiendo frente a lo que está sucediendo. Si en algún momento hay que pedir perdón, o sea, que quedes tranquilo y que la otra persona quede tranquila. Darle la tranquilidad a esa persona que si se va a ir, los que quedan bien. Porque muchas veces nos encontramos con usuarios o pacientes que están al borde de la muerte y dicen, no me quiero morir porque qué va a pasar con mi hijo. O sea, sí, claro. El resto de la familia es darle la tranquilidad, o yo como hijo darle la tranquilidad, mamá, váyase tranquila que yo estoy bien, ¿cierto? Entonces ese es otro, buscar apoyo, hablar, no quedarme con la emocionalidad, no quedarme con la tristeza, no quedarme solo sumido en este sentimiento.
1: Comunicarlo.
3: Sí, exacto, expresar lo que estoy viviendo y permitirme vivir un día a la vez. Disfrute a esa persona que tiene ahí un día a la vez. ¿Qué puedo hacer hoy para que cuando ya no esté lo recuerde con amor?
1: Rápidamente, hay algo que se me viene a la cabeza, Liz, y es que hay personas que puede ser mito, nos dicen, está mal, está bien, aclarémoslo, porque hay personas en la familia que empiezan a llorar como si ya se hubiera ido, como si ya no estuviera, y pierden toda la esperanza. Algunos dicen, están haciendo el duelo, es válido hacerlo antes de, es conveniente guardarnos un poquito por el respeto que le tenemos a la persona que está viendo ahí. Ante ese tipo de personas, y eso es un mito, porque dice, no llore que todavía está vivo, no se exprese que todavía está acá, no se acerque a él. Eso es una problemática muy social y muy familiar. ¿Cómo le damos manejo a eso?
3: No, la idea es expresar, pues, ¿por qué reprimir las emociones?
1: Claro.
3: Si es que el miedo... todas las emociones son válidas, o sea, total. No tenemos emociones ni buenas ni malas. Yo digo, el miedo, por ejemplo, es que usted es muy miedoso. Sí, ¿el miedo para qué se dio? El miedo se dio para que usted cuide de sí, ¿cierto? Ajá. Entonces, si yo no tengo miedo,

0: me enfrento a una situación de peligro y me quedo ahí, porque no me da miedo, no huyo, no corro, ¿cierto? Entonces me metí a la jaula del tigre, como no tengo miedo, me quedo ahí y hasta ahí llegué, ¿cierto? Y eso pasa con todas las emociones. Entonces, si tú no expresas, si tú no eres capaz de llorar en el momento que tienes que llorar, si tú no eres capaz de expresar lo que tienes que expresar, no quiere decir que porque estés llorando no lo vas a dejar ir, que lo vas a... Como esos mitos que salen, que no llore porque entonces lo va a dejar más arraigado acá, esta vida. No, exprese sus emociones. ¿Qué es lo que pasa? Tengo que saber cuando esa expresión de mi emoción, cuando esa emoción ya no está siendo tan adaptativa, y por el contrario, entonces también me está haciendo daño a mí, ¿cierto? Sí. Es decir, perdí el interés por lo que hacía antes. Yo ya estoy enfrascado solo en esta muerte que se va a venir porque no ha llegado, ¿cierto? Que viene, pero yo ya no quiero seguir viviendo esta vida sin tal, ¿cierto? Entonces, cuando yo empiezo a ver que esas emociones no son adaptativas y que no me están ayudando a mí a soltar eso que debo soltar, sino que por el contrario ya se están poniendo un poquito problemáticas, porque ya no quiero ir a trabajar, porque ya no quiero comer, porque ya no estoy conciliando el sueño, porque yo ya no disfruto de lo que hacía antes, ahí es problemático, ahí tengo que frenar, ahí tengo que decir, venga, yo tengo que buscar ayuda.
1: Ok, ahí está bien importante. Conversamos de la relación que tiene el cáncer con la salud mental. 6:44, mi querida Liz, par de canciones y regresamos para seguir hablando aquí en Radio Tiempo. Necesito un amigo.
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0: Soraya nos recuerda que en el mes de octubre, ¿verdad? Mi querida María Jimena, vamos a empezar con la prevención del cáncer de mama. ¿Por qué? Porque Soraya fue víctima de esta situación. Hoy la recordamos aquí en Radio Tiempo 105.9. 652, tenemos preguntas en este consultorio abierto Radio Tiempo que nos están dejando y activamos mucho nuestro canal arroba Radio Tiempo 105.9, nuestro Instagram. Y aquí hay oyentes que preguntan y que aparte están viviendo situaciones de frente contra el cáncer.
1: Así es, por acá queremos saludar a Laura, que también nos saluda a través de Instagram y nos pregunta, buenas noches, hoy tengo una consulta abierta porque mis papás fueron diagnosticados y fallecieron sobre el tema y hoy siento todo el tiempo que a mí me va a suceder exactamente lo mismo. Podríamos hablar de algo genético, pero también podríamos hablar de algo emocional. ¿Qué le podemos decir a Laura?
2: Bueno, Laura, el tema... Muchos factores de riesgo asociados al cáncer tienen que ver con genes transmitidos de un miembro de la familia a otro y son factores importantes en el 5 al 10% de los casos de cáncer. Más común, por ejemplo, los genes BRCA, conocidos como BRCA1 o BRCA2, que son asociados más a cáncer de mama y de ovario. Y hay otro síndrome familiar que está más asociado, por ejemplo, a cáncer colorrectal, que es el síndrome de Lynch. ¿Yo qué te diría? Debes hacer consejería genética, ¿sí? Para que se te quite ese miedo y esa angustia de estar todo el tiempo pensando en eso y que te puedas hacer esos exámenes. Y obviamente, pues consultar con un profesional de la salud, psicólogo, para que te haga ese acompañamiento, para que te ayude a tomar decisiones y puedas manejar esa situación. No sé, la doctora Olga, ¿qué le quiera decir?
0: Doctora Olga, adelante.
3: Muy cierto, yo creo que Laura puede tener en algunos momentos algunas ideas irracionales y pensar que va a morir solo de cáncer porque sus padres murieron de cáncer, pero existe una probabilidad de que no, ¿cierto? Importante para trabajar en esas ideas que tienen, esos pensamientos que posiblemente le quiten la paz y la tranquilidad, hacer uso de nuestros profesionales, ¿cierto? Recibir el acompañamiento de un profesional de psicología con quien puedas hablar de esa emocionalidad, de eso que estás sintiendo, de esa idea que todo el tiempo está rondando tu cabecita y que posiblemente te esté quitando la paz y aparte de quitarte la paz, también te esté no permitiendo vivir algunas cosas que quieras vivir o que quieras experimentar por el miedo que vas a tener siempre de voy a morir por cáncer como murió mi papá.
0: Ahí está Laura, o sea, importante la información que nos brindan para Laura en este momento, puede consultar, puede hablarlo, porque no necesariamente es así. 6:55, ¿tenemos espacio para un oyente más?
1: Sí, tenemos a Liliana. Liliana nos habla de sus cambios físicos. Ella dice que ha tratado de llevar su diagnóstico con amor, incluso desde la paciencia y el cariño, pero que siempre sale a la calle y recibe demasiada atención. Ella expresa que en muchas ocasiones siente o palabras de lástima o muchas preguntas que terminan siendo invasivas. Ella no nos hace una pregunta específica, pero nos dice que debería haber también como una concientización social de cómo podemos abordar las personas que hoy tienen un diagnóstico real.
0: Me encanta y sabe que va a abordar la pregunta a la doctora Olga. Doctora Olga, le voy a pedir en nombre de nuestra oyente que eduque con toda la contundencia del caso, como usted lo considere, a las personas, porque esto es algo que nos afecta demasiado y estoy seguro que nuestra querida Liliana hoy, que es una valiente y se lo aplaudo, es la voz de muchas personas que se han sentido así.
3: Claro que sí, yo creo que tenemos que ser muy empáticos, ponerme en el zapato del otro. ¿Qué le pasa a Liliana cuando pasa por la calle y yo volteo a mirarle? Exacto. Que no tiene cabello, que no tiene cejitas, ¿cierto? Entonces la empatía es fundamental. Ponerme en el lugar del otro y qué puede pensar el otro, qué puede sentir, o sea, qué siente esa persona, eso es fundamental. Y a Liliana, pues efectivamente, Liliana es una persona muy valiente que debe seguir fortaleciendo su autoestima, su autoimagen. Liliana no deja de ser Liliana porque tenga cabello o no tenga cabello, ¿cierto? Sigue siendo un ser humano, sigue siendo un ser humano que tiene respeto, que debemos respetar, un ser humano que, como todos, merece un trato digno, amable, como lo decía ahorita, no es necesario hacer tantas preguntas.
0: Exacto.
3: ¿Para qué preguntar cómo vas, por qué se te cayó el cabello, por qué ya no lo tienes? O sea, hay cosas que posiblemente nosotros preguntamos y hacen sentir mal al otro.
0: Total.
3: ¿Sí? Entonces, si desde la empatía, si yo me paro desde la empatía y si yo empiezo a pensar en lo que puede estar transitando el otro en su emocionalidad, seguramente me voy a abstener de hacer preguntas que no van a ser productivas para el otro o que lo van a hacer sentir mal.
0: Que no lo van a cuidar. Mi querida María Jimena, ¿ibas a agregar algo?
2: Sí, yo quiero decir algo, pero no para Liliana, porque la doctora dijo, pero sí a todas las personas que nos escuchan, y es que tenemos que trabajar en desmitificar esa imagen de los efectos secundarios que se producen por los tratamientos oncológicos, asociarlos como a las personas y desligar el valor personal de la apariencia física producida por los efectos secundarios de los medicamentos. Y también tenemos que pensar que las palabras cuidan. Y tratar es de construir una red de apoyo para ver las cosas de manera positiva y no mirarlo así, sino desde el cuidado, para que no empiecen a aparecer esa estigmatización que se produce en estas personas. Entonces, yo los invito a que la prevención la miremos desde el lado positivo de cuidarnos, ¿cierto? Y no identificar a las personas, digamos, con una enfermedad y asociarlas a eso por su apariencia física.
0: Listo. Bueno. Regáleme, Liz, 30 segundos y ya venimos porque vamos a cerrar con un oyente de Radio Tiempo que tiene una pregunta súper importante. Antes, esto es importante en Radio Tiempo 105.9.
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0: 6:59 en tu Radio Tiempo Medellín 105.9. 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
1: Estamos hablando de salud mental / cáncer, que tiene una relación estrecha y que, aunque en su casa y en su entorno, gracias a Dios, a la vida, no le ha tocado esta puerta, esta información es valiosa para que cuando, ojalá no pase, toque la puerta, o cuando conozcamos un cercano, alguien, un amigo, un familiar o una persona de nuestro entorno, tengamos bases para actuar bien y para cuidarle la vida y las emociones a esas personas. 7 en punto en Colombia. Liz, tenemos nuestra última pregunta de este consultorio abierto aquí en Radio Tiempo 105.9 para nuestras profesionales de hoy, que vienen de la Secretaría de la Salud de la Alcaldía de Medellín.
2: Así es, Gustavo nos pregunta en esta noche que ahorita conversábamos sobre esas palabras que utilizamos para intentar dar ánimo a los pacientes oncológicos, ¿cierto? Y dice que como cuidador ha sentido que ha cometido pues como algunos errores en temas de comunicación y de encontrar como un término medio entre cuidar su salud emocional y también no hacerlo sentir como inválido, incapaz o que no puedes hacer cosas por sus propios medios. No limitar entonces sus emociones y tampoco sus habilidades.
3: Yo creo que ahí es fundamental la comunicación, ¿cierto? La comunicación de ambos lados. Permitir que el otro nombre lo que está sintiendo, ¿cierto? Permitir que, bueno, venga, esto te está preocupando, contame qué es lo que estás sintiendo, permitir que lo haga, pero también comprender eso que este otro me está diciendo que siente y cómo puedo acompañar. Ahorita lo decíamos, hay momentos en los que ni siquiera es necesario empezar a nombrar cosas, estar ahí. O sea, aquí estoy, ¿qué quieres que hagamos? Darle un espacio de... ¿Quieres? O sea, el solo hecho de que la otra persona sienta que es importante su proceso para el otro es fundamental. Valioso. Muchas veces las palabras sobran. Total. Entonces, con el solo hecho de decir, vamos a comernos un helado, vamos a dar una vuelta, o aquí estoy, y sentarme al lado. Ahí es fundamental que el otro sepa que no está solo, que cuenta con alguien, que tiene una red de apoyo. Y Gustavo no está haciendo las cosas mal. Uno cuando hace las cosas, cuando es un cuidador de una persona con cáncer o con cualquier enfermedad, uno lo que quiere es el bienestar para el otro. Y si para él fue válido decir todo va a estar bien y lo dijo desde el corazón y el otro lo sintió desde el corazón, fue válido.
1: Valiosísimo.